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0: Esa es la madre de todas las bandas, la banda El Recodo. Nos acaba de entregar La Cama de Piedra. Se la cantaba, ¿quién? Cuco Sánchez, ¿verdad? De cama, no, de piedra debe ser la cama. Ay, ¿qué tal si la canto al revés? De cama debe ser la piedra debe ser de cama.
1: ¿Cómo le hago pa' comer?
0: Ya está borracho, ya sáquenlo.
1: Me la comeron.
0: Así pasa cuando uno al karaoke, ¿no?
1: Matar.
0: Nunca falta, ya sabes. A ver, don Juanito, don Pedrito, cántese una. Y uno, no, la verdad no canto. Ándale, don Juan, cántese una.
1: Llego la pizza.
0: Y uno ahí de, no, no, mejor para la otra, para la, no, compa, de una vez, de una vez.
1: Con esta.
0: Ay, híjole, bueno. A ver, pues, déjame echo aquí un mezcalito rapidito, para abrir garganta nomás. Pero no, no es para abrir garganta, es para darse valor. Y ya cuando te dicen, te dan el micrófono, ¿y cuál va a cantar usted, don Pedrito? Don Juanito, don Luisito, como te llames, ¿no? Pues, ¿cuál será buena?
1: Lo puedo comprobar.
0: Pues mire, tenemos de todos, tenemos de los Temerarios, de los Bukis, de bandas. ¿Qué quisiera usted, don Juanito? Don Pedrito, don Luisito, dicen, no, pues, ¿no trae usted una de Cristian Nodal por ahí? ¿Cómo, Cristian Nodal, don Juanito? Sí, hay una de Cristian, échale pues. Y se sueltan las de Cristian Nodal y a media canción, no sabe qué, no jaló. Entonces, hay tres cantantes, tres artistas que ya descansan en paz, pero que no falla. Nunca, no, de hecho son cuatro. Nunca falla. En cualquier karaoke o karaoke, como tú lo quieras llamar. Digo karaoke porque hay mucha gente aquí radicada en Tlaxiaco que viene de Estados Unidos y pues así se dice, ¿no? ¡Vamos al karaoke! Bueno, hay cuatro artistas que no fallan nunca. Tres son rancheros y un baladista. ¿Quién es el que nunca falla? José Alfredo Jiménez. ¿Qué te dicen? O suéltame una de José Alfredo. Esa está buena, ya te sueltan cualquiera. Otra. Pues una de. Una de Vicente Fernández. Ah, ya te sueltan ahí las de Chete. No, papá. Se sueltas la garganta, ¿no? Y luego. El otro que no falla, que ese es para los borrachitos más lúcidos, que todavía no están tan perdidos. ¿Cuál se va usted a cantar, don Pedrito? Pues mira, yo nomás canto puras rancheras. Ah, oh, sí, está bien, está perfecto, está bien, no pasa nada. ¿Cuál le ponemos? ¿Una de Chente? No, de Chente no. Póngame usted una de Javier Solís, y sí se la canto. Don Pedrito, y ¡zas! Y hasta ahí, pues todo bien, ¿no? Todo bien, se entiende, se maneja, pero nunca falta. ¡Ey! Yo quiero cantar, yo quiero cantar. Entonces, sí, como no, amigo, ¿cuál vas a cantar? Quiero una. No, pero yo no quiero ranchero, ¿eh? No, yo no quiero. No, ranchero. Pero entonces, ¿qué quieres cantar? Yo quiero una. Una romántica. Sí, perfecto. A ver, seleccionamos qué canción quieres. A ver. Ponme una de. Bueno, sí puedo cantar. No, sí puedes. A ver, pásenle el micrófono al señor. Ya le dan. Chicas, denle el micrófono al señor. Bueno, imaginariamente, ¿no? A ver, chicas, denle el micrófono aquí al señor. Va a cantar una canción, ¿no? Entonces, sí, muchas gracias. Y agarra y le empieza a dar sus guamazos al micrófono. Bueno. Oiga, no le pegue al micrófono. Es que estoy viendo si sirve, porque voy a cantar. Pues cante, pero no le pegue al micrófono. No, es que mira. Así suena. Sale, don, ¿cuál le vamos a cantar? Y hasta ahí, pues ya uno está desesperado, porque ya dice, ya saquen este borracho de aquí, ¿no? Y cuando de repente te dice, voy a cantar una de, y ahí se le queda como trabada la caja de velocidades, ¿no? Pero sí puedo cantar o no, oh, que sí puede cantar, hombre, ya, suéltele, a ver, ¿cuál va a querer? Bueno, respetable concurrencia que nos acompaña en este lugar. Con el permiso y el de aquí del organismo. Ya, cante, ya déjese de cosas, cante. Bueno, aunque más una voy a cantar. Aunque me pidan otra, ya no canto, No más una. Y tú, está bien, señor. ¿Cuál va usted a cantar? Voy a cantar una. Una de José José. Entonces, una de José José. Nunca falla. Ese es el cuarto que jamás en la vida te va a fallar en un karaoke. Entonces, ¿y cuál va usted a cantar de José José? Uno se imagina que va a cantar 40 y 20, Gavilán o Paloma, o la de Eso Nomás, o el, no sé, cualquier canción, y te dice, voy a cantar la de He Renunciado a Ti. Tú no manches, don Juanito, ¿y cómo va usted a cantar así? Tú suéltale, yo me le echo. Y cuando empieza a cantar don Juanito, parece que se le bajó la santa borrachera en 3 segundos y canta impecablemente. Por eso hoy rompemos el protocolo, rompemos la regla del regional mexicano. Y vale la pena escuchar una de José José, pero no la canta don Juanito, esta la canta

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0: música del sureste de México. Escuchamos a los siete latinos con esta buena rola, se llama Si Me Dejas Ahora. Buenas tardes, son las 6:38 minutos, 6:38. Parece que va a llover. El cielo se está nublando.
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0: Ahí estamos, dijo el Pandas. Oiga, pues no se les olvide, ya pronto viene el retorno, Vincitore, viene el regreso a clases. Ya viene, ¿verdad? 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
2: Ya llegó Julián Ramírez.
0: Hora 6:40, hora 6:40. Música, venimos.
2: Nacional, Giles y Nacía, el sonido pirata.
0: Dale musiquita. Que suene, que suene.
2: Pa' acá, pa' acá.
0: El sonido pirata.

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0: Las 7 con 22 minutos, son las 7:22, escuchamos la chica guapanguera. La parte final, ya casi nos vamos a ir, pero faltan todavía los deportes. Ya sabes que nosotros siempre tenemos deportes, pero antes una pausa, venimos.
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Son los temerarios, temerarios, temerarios. Seguimos con música romántica. Viene ahora Espinoza Paz entregándonos Lo Intentamos.

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Señores, señores, bienvenidos a la información deportiva. Para prensa, señores, señores, que hay sorpresa en la League's Cup. Decía que no lo crean, el Atlante va derrotando 1-0 al Minnesota United FC. 1-0 se juega en los primeros 45 minutos. Viniendo del Atlante y del Piojo Herrera, cualquier cosa podemos esperar. A las 8 juegan Tigres, Vancouver, Whittecats y el equipo de Charlotte, IFC contra el Pachuca. Ya se juega y van 0-0. En otro partido, Cincinnati derrota 1-0 al Atlas al minuto número 65. Los Pumas ya en la agonía del partido, 1-1 contra Columbus. Por cierto, expulsaron a uno de los Pumas. Un desastre los Pumas en este torneo. Molero, mal llamado Molero, sigue siendo Molero, pero cada vez con más coraje. A las 7:30, de hecho ya está arrancando el equipo de Real Salt Lake contra Bravos. A ver qué hace. Pues sigue cocinándose la versión de que México pudiera cambiarse de confederación y se iría a jugar a la Conmebol. Llama mucho la atención el tema porque, yendo a una eliminación, por ejemplo, un eventual cambio de México de CONCACAF a CONMEBOL, pues transformaría las eliminatorias del Tri y el futuro internacional de los clubes de la Liga MX. A nivel, creo que es conveniente. A nivel selecciones, tendrían que pasar unos 10 o 12 años para que México tuviera posibilidades reales de la CONMEBOL y asistir a un mundial. No creo que ese es el camino, ¿eh? Por otra parte, Chucky Lozano anuncia que regresa al fútbol mexicano y además va a pelear por todo, pues quiere volver a la selección mexicana. Noticia que llama poderosamente la atención en Sudamérica y en el mundo. Pues en el autobús de Bolivia encuentran 86 kilos de marihuana en el autobús que debía trasladar a Sao Paulo. Imagínense ustedes. Por cierto que del tema que estaba hablando, México ya pudo dejar con CONCACAF antes, pero no los dejaron. Así las noticias, así los detalles, los pormenores. Lo que es un hecho es que el Bebote Jiménez, el hijo del Chaco Jiménez, se va a ir a jugar a Portugal. Lo más seguro es que va a fichar para el Porto y está bien de alguna manera. Pues creo que ahí se puede recuperar futbolísticamente. La Champions en América, la propuesta de Almeida para los clubes del continente. Hay unas ideas muy buenas, Matías Almeida, hoy convertido en entrenador de los equipos rayados del Monterrey. Así las cosas, Brian Rodríguez sigue sin salir del América, pues dicen que el precio de Brian es demasiado alto. Omar Gobea niega crisis dentro del vestidor de las Chivas. Lo cierto es que mientras sean peras o sean perones, la cosa ya se apestó y el equipo de las Chivas no camina. Por cierto que Guillermo Almada ya superó la era de Jardine, ¿eh? Fíjate, el entrenador uruguayo que está llegando comenzó con el pie derecho y superó el arranque del cuadro Sulcrema con André Jardine. Ahora que venció al equipo de Portland en el segundo partido del Cup y logró mantenerse invicto después de 5 encuentros disputados bajo la dirección técnica de Guillermo Almada. Triunfo del pasado domingo, el América llegó al partido sin perder bajo la tutela de Guillermo Almada, superando lo registrado por André Jardine en sus primeros juegos como estratega. Ahí está, lo veo muy complicado que logren superar el tricampeonato de Jardine, pero bueno, pues ahí está. Cada quien sabe. Así las cosas, señores, hasta acá llegamos con los deportes. Gracias por haberme acompañado. Siempre con lo más que nos llega de última hora. El mexicano Santiago Jiménez se va a ir a jugar a Portugal. Ahí es donde finalmente va a parar el Bebote, de quien se esperaba hiciera pum y pum, pum, pum en el equipo del Milán. Pero las lesiones simplemente no lo dejaron. Hasta acá llegamos, gracias, buenas noches, cuídense mucho, nos escuchamos el día de mañana. Hasta entonces.

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noches, el Trampa. Buenas noches, bienvenidos y bienvenidas. 20 a las 20 minutos, 8 a las 8, 20 minutos. Aquí comenzamos, arrancamos, disfrutamos de la emisión al 100% de tu radio. Es puras matadoras, cortavenas, llegadoras, puras desgarradoras para acompañarte aquí en el cierre de jornada, haciendo actividades. Buenas noches, bienvenidos y bienvenidas. Llegamos a la emisión de este agradable martes, noche de martes. Hoy es 11 de agosto del 2026. Han transcurrido 11 días del mes número 8, el mes de agosto de esta agradable noche. Invitado a que te quedes con nosotros, acompañes y disfrutes, por supuesto, a través de la poderosa, que ya sabes, la estación más completa, que te acompaña 24 horas al día, 365 días de ahí. Si arrancamos con las tres reglitas, una no es ninguna, dos y la mitad de una, tres es una. Como quien dice, apenas vamos agarrando vuelo de esta noche. Hoy comenzamos con los chavos del grupo Laberinto de los Corritos de Caballo, lleva por nombre El Cadete. Además, también escuchamos de Eran Cuatro a Caballo, Los Cadetes de Linares. Y arrancando el Trampa con la banda Carnaval, La Muerte de un Gallero. Así comenzamos, tres de reglita, una no es ninguna, dos y la mitad de una, tres es una. Como quien dice, apenas vamos agarrando vuelo de esta noche. Apenas vamos arrancando, comenzando, para invitarte a que te quedes con nosotros a través de La Poderosa. Aquí estamos en las noches de El Trampa. Pues vamos a la música, vamos a las rolitas, compadito. Aquí disfrutamos de más y más música. Llega la banda Tierra Mojada y esta rolita titulada Soy de Allá. Buenas noches.

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3: A la música y el perdedor, aquí está Román de los Reyes. Buenas noches, 20 a las 25 minutos, 8 a las 8, 25 minutos. A través de la Poderosa en la noche de Altenampa.

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2: Vamos a la música que llegan los Cardenales de Boleo, la voz de Don Chayo. Esta rolita titulada ¿Qué no daría? Buenas noches, 20 a las 19 minutos, 8 de la noche, 29 minutos a través de La Poderosa. Aquí estamos en las noches de Altenampa.

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3: ¿Recuerdas cuando tu perro corría como loco detrás de una pelota? Saltaba el sillón de un brinco y te recibía en la puerta con una energía que parecía no tener fin. Un día te das cuenta de que ya no corre tan rápido, que le cuesta trabajo subir las escaleras, que duerme más y come menos. Tu lomito está envejeciendo y así como él te acompañó toda la vida, ahora te toca a ti acompañarlo a él. Lo primero que hay que saber es que la vejez no es una enfermedad, es un estado fisiológico natural que atraviesan todos los seres vivos, incluidos nuestros compañeros de cuatro patas. Pero ojo, no a todos los perros les llega la vejez al mismo tiempo. Los de raza grande, como un pastor alemán o un labrador, se consideran adultos mayores a partir de los 6 o 7 años, porque celularmente se desgastan más rápido. En cambio, los de raza pequeña, como un chihuahua o un poodle, pueden no entrar en esta etapa sino después de los 10 años. Cuando tu perro envejece, los cambios no solo son de comportamiento, su cuerpo también se deteriora. Si no se cuida adecuadamente, puede desarrollar sarcopenia, que es la pérdida progresiva de masa muscular. Esto le provoca dolores crónicos, debilidad en las patas y dificultad para levantarse o mantenerse de pie. Y el problema va más allá de las piernas. El músculo no solo sirve para caminar, también produce sustancias llamadas mioquinas, que ayudan al metabolismo y facilitan la comunicación entre el cerebro y el hígado. Cuando el músculo se pierde, todo el organismo se resiente. Además, pueden aparecer padecimientos como insuficiencia renal crónica, artritis y hasta algo parecido a la demencia senil humana, que los veterinarios llaman síndrome de disfunción cognitiva canina. Sí, los perritos también pueden olvidar dónde está su plato o desorientarse en su propia casa. La buena noticia. Hay mucho que puedes hacer para mejorar su calidad de vida. Llévalo al veterinario al menos cada 6 meses y pide que le hagan estudios de sangre, porque el diagnóstico temprano es clave para que cualquier tratamiento sea eficaz. Mantén al día su vacunación y desparasitación. Cambia sus croquetas por unas formuladas especialmente para perros maduros, con menos proteína. Límpiales los oídos y báñalo una vez al mes. Déjale juguetes para que se entretenga y mantenga la mente activa. Y sobre todo, no lo obligues a hacer cosas que ya se le dificultan. Tenle más paciencia. Sácalo a pasear periódicamente, pero a su ritmo.
4: Y dale el cariño que siempre mereció.
3: Te acompañó en tus peores días sin pedir explicaciones. Ahora que le toca a él caminar más lento, es tu turno de ajustar el paso. Estos bellos seres han sido nuestros compañeros durante mucho tiempo y merecen que aumentemos los cuidados en su comida, en su ejercicio, en sus visitas al médico y en cómo los tratamos. Porque un lomito viejito no necesita que le devuelvas la juventud, necesita que lo cuides con la misma lealtad que siempre te dio. Con información del doctor Marco Antonio de Paz Campos, director del Hospital de Pequeñas Especies de la FES Cuautitlán de la UNAM. Un guión de Leonardo Santiago con información del portal Ciencia UNAM. Les saluda Mónica Genis.
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0: Hoy estamos de regreso, compañeros. Estamos de retorno con mucha música. Disfrutamos de Sin Fortuna, el Grupo Venero y el Patente Norteño aquí en la Noche de Altrampa. Disfrutando de este cierre de jornada, serie de actividades. Noche de martes, 11 de agosto del 2026. Ya sabes, con mucha música a través de La Poderosa. Y aquí estamos en las noches de El Tenampa. Puras matadoras, desgarradoras, llegadoras. Para acompañarte en el cierre de jornada, serie de actividades. Aquí estamos con mucha más rolitos. Hoy te encuentras disfrutando de esta noche en el trabajo. Todavía estás trabajando, laborando. Excelente jornada laboral. Viajas en carretera. Con saludos a mis coleguitas, amigos, utilistas, transportistas. Para llegar comida a tu destino, recuerda que durante la noche siempre mantente alerta en compañía del 100.5 para acompañarte en tu trayecto y para llegar con bien a casa. De verdad, cuídate mucho si vas en carretera. Y si necesitas salir, disfrutas una rica cena, buen provecho. Ya te preparas para descansar. Excelente noche. Gracias por permitirme saludarte y acompañarte con mucha más música a través del 100.5 de tu radio. Vamos a las rolitas. 16 minutos y las 9 de la noche. 16 minutos y las 21 horas. Aquí está Javier Rosas en la sierra y en la ciudad. ¡Súbale, compadre!
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3: Oye, pues llegamos con las rolitas cortavenas. Aquí en las noches del Tenampa, recordado Charlie Guatitán, 80, Don Vicente Fernández. Marioneta, aquí en las noches del 100.5. 8:56 minutos.

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Oye, pues disfrutamos de Julián Álvarez, esta rolita titulada El Caminante, además del conjunto Primavera, la voz de Tony Meléndez, de Ojinaga, Chihuahua, por las calles de Chihuahua, aquí en emisión del 100.5. Vamos con Chavos y ya, también te recuerdo que estamos a través del 953-117-61-62. Gracias en el reporte con nosotros, se acompañan y disfrutan aquí a través de La Poderosa, en las noches del 100.5, noches del Tenampa, para acompañarte y disfrutar, ya sabes, de mucha más música a través de La Poderosa. 9 de la noche, 9 minutos, con más y más rolitas. Y llega de ti exclusivo, José Cuen, Jorge Medina, junto

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2: Oye, pues mucha música, me dice rapidísimo a través de los mensajes. Ahorita lo escucho aquí en el barrio de San Diego. Muchas gracias, muy al pendiente de La Poderosa. Saludos, feliz cierre de jornada de actividades. En este mensaje, buenas noches. Me puedes poner la rolita de Amantes Inocentes, el grupo Punto Final y el Jerry. Saludos desde Mazatlán, Sinaloa. Nos dice, órale, con mucho gusto, saluditos allá en Mazatlán, Sinaloa. Nos escuchan vía internet. También nos dice a través de este mensaje, buenas noches. Puedes poner la rolita de Alfredo Olivas, así se usa en los ranchos. Te sintonizo aquí en el barrio de San Pedro. Saludos para los amigos al barrio de San Pedro. Gracias por reportarse. La rolita de este mensaje me dice, buenas noches, la rolita de Laurita Garza, por favor, para escucharla, y no digas mi terminación. Bueno, pues aquí no decimos terminaciones, para que no se enojen ni se molesten. Vamos a la música, ya estamos de regreso, 1:13 p.m. aquí en la emisión del 100.5 de tu radio, más y más rolitas para acompañarte las noches del Chanampa.

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5: 9 de la noche, 51 minutos. Ayer los chavos de Vamos Chicano y esta rita titulada Lo que no le dije. Únicamente 9 minutos y las 10 de la noche.

Oye, pues aquí llegamos a la parte final del espacio de Altanampa. Gracias, buenas noches. Nos estamos encontrando el día de mañana miércoles de 8 a 10 de la noche para acompañarte con mucha música a través de La Poderosa. Feliz cierre de jornada de actividades y acompañándote 24 horas del día, 365 días del año. Viene mucha más música a través de La Poderosa. ¡Arriba!

Latino. Con el ritmo del sabor de la única del rancho para ustedes. Lo siguiente. La Micaela. Micaela. ¡Vámonos!

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1: Las 12:44.

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1: La una en punto.

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2: La 1:17.

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1: La 1:31.

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La 1:35.

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3: La 1:49.

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2: Las 2:13.

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Las 2:31.

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Las 2:50.

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Las 3:24.

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1: Las 3:30.

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2: Las 3:40.

Los cuadros cuelgan de las paredes como tú los colocaste. Tus sandalias están en su lugar. Y hasta tu bata de baño está donde la pusiste tú. Lo único que ha cambiado es el espejo. Ahora, cada vez que lo veo, me refleja una figura con unas sombras profundas bajo mis ojos y unas arrugas que empiezan a amenazar mi rostro.

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1: Las 3 y 56 minutos.

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Las 4 y 15 minutos.

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1: Las 4:33.

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2: Las 4 y 37 minutos.

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1: Las 4:52.

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0: 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Las 5 y 10 minutos.

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Las 5:26.

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1: Las 5 y 34 minutos.

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2: Las 5 y 45 minutos.
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1: Que el divino Dios Todopoderoso reine en vuestros hogares hoy, mañana y siempre. Es el sincero deseo de tu amigo, tu servidor, el Abuelo Fermín. Amables oyentes, espero que este programa te permita desarrollar la virtud del discernimiento, que te detecta el mal en la forma más sutil. El mal al principio puede tener un gusto delicioso, pero tarde o temprano terminará por producir el efecto de un veneno. Y el bien al principio puede tener un gusto amargo, pero tarde o temprano se vuelve dulce como la miel. Tú que tropiezas y te encuentras obstinado, este programa guiará tu entendimiento y tus facultades por senda para que pueda transformar tu naturaleza oscura en rayos de sabiduría. Este programa va destinado a todos aquellos que sienten ese descontento divino que ha sido la causa de todos los éxitos en el mundo. En cada una de nuestras palabras se encuentran los más hermosos ideales, las verdades más profundas y los consejos más sanos, expresados en un lenguaje claro, ideales, verdades y consejos que convencen, elevan, entusiasman y fortifican. Esto es su servidor, el Abuelo Fermín, a través de mi profundo conocimiento parapsicológico y con la autoridad de un maestro, le dice a cada uno de ustedes cómo triunfar, cómo avanzar y cómo adquirir el éxito y la felicidad. No es la voluntad, sino el deseo lo que gobierna al mundo. La puerta de la oportunidad nunca está cerrada. Tendrás constantemente todo lo que puede encontrar. El destino del hombre no es la pobreza ni los sufrimientos, sino una vida elevada y armoniosa. La imaginación es la más divina de todas las cualidades del hombre, lo que lo acerca más a la felicidad. Aspira lo alto. Si usted no puede alcanzar la luna, ¿alcanzará una estrella? Nadie ha fracasado mientras pueda comenzar de nuevo. No hay fracaso posible en una lucha que tiene por objeto adquirir lo que con justicia deseamos en la vida. En este programa, y este su servidor, el Abuelo Fermín, pone su profundo conocimiento parapsicológico al servicio de todas las personas que tengan problemas en su diario vivir. Pero si padece usted de angustia, depresión, timidez, tensión nerviosa, por desilusiones amorosas, falsa promesa o engaño, te marchan mal los negocios, la mala suerte te acompaña, no tienes suerte en el amor, te atormentan los problemas, te propone hacer un viaje y no tiene éxito en ese viaje, te lamenta del ser que ama porque no te corresponde, tu vida la vive de fracaso en fracaso, te despiden del trabajo sin causa justa, la señorita que desea saber la fecha de su matrimonio y si la persona con la que lleva la relación de noviazgo será la persona idónea o adecuada que le ofrecerá comprensión y felicidad, como también a usted amigo agricultor que todos los días de tu vida te ha levantado en la mañana a laborar, a trabajar la tierra en el campo y por más que hoy te fuerza y te sacrifica, no levanta buena cosecha y lo poquito que levanta no lo puede vender bien. Cuando logra ahorrar unos centavitos, al rato aparece un problema en el cual tiene que gastarlo. El caso es que te sientes cansado y tú no encuentras la salida a tus problemas. También a ti amigo que te dedicas a la crianza de animales y tú ves que ya es pura pérdida lo tuyo. Ya tú estás pensando dejar ese negocio porque ahorita ya no te luce, ya no te da para nada. Solamente te está endeudando y endeudando. Ya tú no ves la ganancia, solamente mucho trabajo porque tus animales se te mueren, se te pierden, no adelantan, están ahí como cabibajo, pensativo. Entonces, hermano, estas son señas de inequívoca de que tu suerte está completamente cambiada. Salga de duda, salga usted de una preocupación, déle un alivio a su mente. Hermano, levántese de esa silla, pero venga con este su servidor. Y cuando usted venga, dígame: maestro, abuelo Fermín, yo quiero que usted me ayude en esto, pero léame la palma de la mano. Vea cuál es mi problema. Y nosotros le vamos a decir a usted que usted es una persona que se dedica a la crianza de animales y a la siembra. Y lo que nosotros vemos es que los animales se le están enfermando, se le están muriendo, se le están perdiendo por causa de esto y lo otro. Pero venga a la consulta, que solo cuesta 50 pesos. Que nosotros podemos sacarlo de duda a través de nuestro conocimiento. Nosotros podemos realizar trabajo en tu persona, en tu casa, en tu negocio, en tu ganado, en tu siembra, en tus hijos, para que tu hermano esté liberado de salaciones, de envidias, de malas voluntades y todas esas contrariedades que te están atormentando. Ven a la consulta, no lo piense más. Amables oyentes, vamos a entrar a la sesión de mensajes. Vamos a darle lectura y contestación a unos cuantos mensajes que tenemos aquí. Preste usted mucha atención, hermano, hermana, usted que escribió su mensaje, porque uno de estos mensajes puede ser el suyo. Este mensaje dice de la siguiente manera: maestro, abuelo Fermín, siempre he sido una mujer activa. Tuve 3 negocios de restaurante que tenían muy buenas ventas, pero de repente uno a uno se fueron acabando. Yo me enfermé de una enfermedad desconocida que me provoca falta de respiración y entumecimiento de hueso y dolor corporal que no me permite caminar o estar mucho parada. Siempre fui víctima de la envidia por parte de muchas personas. Y yo quiero que usted, abuelo Fermín, me diga si alguien por envidia me hizo algún trabajo negro para destruirme. Amiga que me escribe con el seudónimo de Amapola Marcheta, después de haberle practicado un minucioso estudio a la línea que me ha escrito, he podido descubrir que existe un proceso de brujería en contra suya que te puso Susana, la señora que es dueña de una cafetería que se encuentra al lado de un negocio que tú tenías, que tuviste que cerrar porque te hizo maldad. Esta persona puso en el cuarto donde tú usabas para guardar los refrescos un frasco que contenía tu nombre y apellido y tu fecha de nacimiento escrito en la piel de un sapo y líquido con olor nauseabundo. Esto te ha perjudicado. Es por eso que nadie te ha podido decir la causa del mal que tú tienes. Pero no te preocupes, que este es su servidor, el abuelo Fermín, quien te habla en este momento. Yo te voy a decir quién es la persona y te voy a ayudar. Si era todo lo que usted quería saber, espero que haya sido complacida. Gracias por su mensaje. Que Dios la guarde. Dios la bendiga, hermana mía.
0: 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Ahora te invitamos a escuchar a la famosa maestra María de Jesús con la respuesta a una de las cartas que nos enviaste. Adelante, maestra.
2: En mis manos tengo una cartita. Hombre que quiere recuperar su familia, hombre que quiere recuperar su familia. Antes que todo, la felicito por su bonito programa y por la verdad que usted nos envía. Me gusta su programa porque habla usted muy claro. Mi problema es con mi esposa, que se salió de la casa, se fue a vivir con sus padres y no quiere regresar conmigo. Yo me he dado cuenta que ella no tiene ninguna otra persona, pero de repente cambió, se vuelve agresiva, no puedo platicar con ella. Cuando voy a verla y a llevarle el gasto a casa de sus padres, se pone muy enfurecida. Yo no sé qué está pasando con mi esposa. La amo mucho y no la quiero perder. Dígame si usted me puede ayudar a recuperar a mi esposa. Pues bien, querido y apreciado amigo, usted ha sido muy claro, sí señor, en su carta, pero no ha sido muy honesto, porque me doy cuenta que el motivo por el cual tu esposa te abandonó es porque se cansó de los golpes y malos tratos que usted le da. Ella lamentablemente ya está cansada y es muy buena mujer, te ama y te quiere mucho, pero lamentablemente cuando usted está en estado de embriaguez, usted se vuelve agresivo. Es lógico que ella se tiene que defender. Ahora usted me dice que ella es la que está agresiva y violenta. No, señor, aquí el único violento es usted, porque usted se ha dedicado totalmente a echar a perder su vida en las bebidas embriagantes, y cuando llega la maltrata, le pega. En dos ocasiones ha ido a dar al hospital. Ese es el motivo real por el cual tu esposa se fue a vivir con sus padres. Y no la busque, porque ella no va a regresar contigo. Lamentablemente, usted mató el más grande amor que ella sentía por usted, y ahora lo único que siente es desprecio y miedo. Yo no veo que ella vaya a regresar contigo. Me gustaría platicar contigo para darte la clave, el secreto, una fórmula maravillosa para que usted pueda superar este terrible vicio del alcohol, que no te ha permitido ser feliz con tu esposa, ni te va a permitir ser feliz con ninguna persona. El verdadero culpable del abandono de tu esposa es el alcohol. Es el vicio. Si usted quiere reintegrarse a una vida normal, venga a visitarme. Yo tengo secretos maravillosos para que usted vuelva a tener una vida normal y vuelva a formar un hogar estable, porque tu esposa no va a regresar contigo. Esto es cuanto yo puedo decirte a través de la radio. Que Dios guarde, guíe y proteja tu destino.

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9: Las 6:21.

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3: ¿Sabes qué están leyendo algunos jóvenes cuando se encierran horas con el celular? No siempre son memes o videos graciosos. En ciertos rincones de internet existe un mundo donde el odio hacia las mujeres se disfraza de fraternidad masculina,
4: donde la frustración se convierte en resentimiento organizado
3: y donde los discursos de odio en línea ya han cruzado la pantalla para convertirse en violencia real. Ese mundo tiene nombre. Se llama Manósfera. La Manósfera es un ecosistema de foros, redes sociales y blogs donde se promueven la misoginia, el antifeminismo
4: y una masculinidad que se siente amenazada.
3: Dentro de ella habitan los llamados incels, que significa célibes involuntarios, hombres que se describen como incapaces de tener pareja y que culpan a las mujeres de su situación. Entre ellos, manejan un lenguaje propio, llaman chat al hombre exitoso con las mujeres, Stacy, a la mujer atractiva que consideran inalcanzable.
4: Y se llaman entre sí broncels, hermanos incels.
3: Puede sonar a jerga inofensiva, pero no lo es. En 2018, un hombre influido por esta ideología atropelló a varias personas en Toronto, Canadá, dejando 10 víctimas mortales. En algunos de estos espacios, no solo se comparte frustración,
4: se alienta abiertamente a la violencia.
3: ¿Pero por qué ocurre esto? Los especialistas del Programa Universitario de Estudios sobre Democracia, Justicia y Sociedad de la UNAM identifican tres factores. Primero, la frustración captada por los algoritmos. Las plataformas digitales detectan la dificultad de estos jóvenes para establecer vínculos afectivos y les ofrecen contenido cada vez más radical. Segundo, el mandato patriarcal, la creencia de que el hombre merece el cuerpo de la mujer y que si no hay conquista, surge el deseo de destrucción. Y tercero, el antifeminismo digital, una reacción organizada para frenar el avance de los derechos de las mujeres. Lamentablemente, el discurso de odio ha cobrado vidas en México. La tragedia en el Colegio de Ciencias y Humanidades, Plantel Sur, y la pérdida de dos profesoras en Michoacán son llamadas de atención sobre cómo las ideologías misóginas promovidas en redes sociales se materializan en agresiones letales. La solución no puede ser solo policial. Se necesita desactivar el mandato patriarcal desde la raíz. Crear espacios de escucha colectiva para que los jóvenes transiten su dolor y su frustración sin recurrir a la agresión. Atender la salud mental de quienes están en riesgo de radicalización.
4: Y de construir el mito de la conquista masculina.
3: Enseñando a gestionar el rechazo sin convertirlo en odio. La Manósfera no es un problema lejano ni ajeno. Está en el celular de nuestros hijos, alumnos, vecinos.

0: humanos. Pregunta, escucha, observa, porque como advierte la ONU, las narrativas de estos espacios ya no se limitan a nichos de Internet. Están influyendo en la forma de pensar, de votar y de tratar a los demás. El silencio no es neutralidad, es complicidad. Con información de la doctora Rosaura Martínez Ruiz, de la Facultad de Filosofía y Letras de la UNAM. Un guión de Leonardo Santiago, con información del portal Ciencia UNAM. Les saluda Mónica Genis.
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3: Las 6:43.

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0: No juzgues a nadie. Todos tienen el derecho de ser como son y de pensar como lo hacen. Siempre trata de conocer a las personas antes de juzgar cuántas sorpresas te puedes llevar. Los elogios te hacen sentir bien, te halagan, pero no dejes que te alejen de la realidad. Trata siempre de recibirlos y distinguir entre los que son sinceros y los que son de adulación. Amigos, amigas de mi alma, reciban el saludo cordial y fraternal de bienvenida a este su programa, Los Poderes de la Mente. A esta hora, estimados hermanos espirituales, estamos dando la cordial bienvenida a este programa, que es un programa de orientación social, un programa dedicado a todas las personas que sufren por problemas muy graves en la vida, por situaciones difíciles que no han podido subsanar, no han podido darle solución a estos problemas, no han encontrado una mano amiga que verdaderamente les ayude. Nosotros extendemos la cordial invitación a todos ustedes para que participen en este programa enviando su carta directamente a la única dirección de nuestro templo espiritual. Aquí en esta ciudad, queridos amigos, estamos siempre atendiendo todas sus demandas, siempre estamos con la oportunidad para que usted pueda manifestarse y pueda conocer qué le depara el futuro, tener éxito. Con muchas personas que nos han visitado realmente, hemos dado verdaderas orientaciones, hemos tratado de solucionar esos problemas reales que aquejaban en su diario vivir. Por ello hoy, amigas de mi alma, es importante que ustedes se dirijan aquí a este templo espiritual, donde estamos atendiendo todos los días. Dios, con su infinito poder, queridos amigos, guía nuestras mentes, nuestros pasos, nuestras manos hacia el servicio humanitario de los demás. La doctrina de nuestro Señor siempre guiará y siempre marcará nuestros senderos de verdad y honestidad. Señalará el cambio recto, queridos amigos, para ayudar a los demás con ese amor cristiano. Deseamos, con nuestros conocimientos y sabiduría, ser útiles para todos mis amigos, para todas mis amigas. Ser como una guía en el duro camino de la vida, para que por medio de nuestros conocimientos podamos destruir la maldad, la mala suerte, poderles a ustedes comprobarles que realmente una persona, por más humilde que sea, si demuestra un poco de voluntad, podría salir adelante, podría tener éxito, podría triunfar. Permítanos, queridos amigos, queridas amigas que están escuchando este programa, demostrarles esta gran verdad, pues Dios dijo: ayúdate, que yo te ayudaré. Dios está de parte de quien con sabiduría y conocimientos pregona el amor y la verdad. Por ello, invitamos a todos ustedes a acudir a nuestro templo espiritual de entrevistas en privado. 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
0: ¿Quién en este momento está hablando sinceramente con el corazón en la mano? Su amigo, el maestro Johnny de la Fe, está ofreciendo a usted, amigo, amiga de alma, que sufre una enfermedad desconocida, que duda de la persona con quien usted vive, la persona que ama, usted que está fracasada en el matrimonio, no le corresponden en el amor, su negocio no prospera, tiene enemigos ocultos o visibles, ligamentos o maleficios, alumbradas, fracasos, complejos o vicios, compruebe la gran diferencia. Somos los hermanos de la fe y estamos aquí, queridos amigos, para extenderles la ayuda. Le estamos a ustedes extrayendo todos esos perjuicios, esos daños, todo eso que liga a usted a una enfermedad extraña, a una enfermedad sobrenatural. Hay personas que muchas veces están ahí tiradas porque tienen un mal puesto, la mala influencia, el mal desconocido. Delante de sus ojos, en la forma que nosotros vamos a comprobar cómo hablamos con la verdad, le vamos a demostrar a usted el daño, el mal que pueda tener. Por ello, invitando a todos ustedes, estamos aquí para que luego de sacarle ese mal, ese daño, se le pueda mostrar el rostro de la persona que le ha hecho el daño, el mal. Queridos amigos, somos los hermanos de la fe y estamos atendiendo en nuestras oficinas, garantizando cada uno de los trabajos que se realiza en este templo espiritual. Por ello, hoy día llegue con la fe y la confianza. Les voy a enseñar a todos ustedes una fórmula mágica especial de protección. Durante muchos años, nuestros ancestros, nuestros antepasados la han realizado. Usted, que está ahí en su hogar, en su casa, también podría hacerlo. Para ello, va a conseguir, querido amigo, querida amiga que escucha este programa, va a conseguir una sábila. Consiga un listón rojo y amarre esta sábila con ese listón rojo. Esta sábila deberá colgarla usted ahí en la entrada de su casa, en la entrada de su negocio, y con mucho fervor, con mucha fe, decir esta oración siempre para protegerse, para traer buena vibra, para traer trabajos, para traer positivismo en el hogar. Va a decir de la siguiente manera: Divina mata de sábila, por bendición que nuestro Señor recibiste, sábila santa y bendita, aleja las malas influencias, los trabajos materiales y espirituales, que a mí no me lleguen de brujos y brujas. Protégeme y aléjalos de mí, aléjalos de mi hogar. Te pido que nos protejas de enfermedades y nos hagas progresar. Proporciones paz, armonía y unión en nuestra casa. Bendice, Señor omnipotente, esta casa para que haya en ella salud, tranquilidad, prosperidad y suerte. Porque damos gracias a Dios Padre, al Dios Hijo y al Dios Espíritu Santo. Amén, amén. Realice esta operación con esa sábila, protéjase, atraiga suerte, atraiga prosperidad en su hogar, en su casa. Esté bien con todos sus seres queridos, queridos amigos y amigas del alma que están escuchando, sintonizando las potentes ondas de esta estación de radio y que llega a esta hora hacia sus hogares para llevar este mensaje que los haga cambiar, que los haga pensar de una manera diferente, distinta a la que hoy piensan. Pues bien, vamos en este momento a recordarles a todos ustedes, queridos amigos, queridas amigas, que es sencillo participar en este programa. Nada más envíe su carta, escriba su problema, ponga su fecha de nacimiento, oculte su nombre con un seudónimo, con un apodo, un apelativo que usted pueda reconocer que la carta que envió es la suya, queridos amigos, y envíela en un sobre sellado hacia nuestras oficinas. Amigos, amigas del alma, hemos llegado ya a la parte final del programa del día de hoy. Deseo de todo corazón que el amor y la paz de Dios reine en cada uno de nuestros hogares. Prosperidad para todos hasta el día de mañana. Estuvo con ustedes el maestro Johnny de la fe.
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Bienvenido poderosito, ya estamos arrancando con toda la actitud, que hoy no falten las sonrisas, la buena vibra y por supuesto la mejor música. Pónganse cómodo poderosito, ya llegamos, comenzamos y ahora vamos a escuchar Adoradas con la canción Gold.

0: Muy bien, poderosito, 7:10 a.m. Acabamos de escuchar la canción dorada con las guerreras K-pop. Vámonos a un corte y regresamos con la siguiente canción, Fui al Mercadito, con Reino Infantil y Dúo Tiempo de Sol.
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0: Muy bien, poderosito, 7:12 a.m. Ya vamos a escuchar la canción de Fui al Mercado y Yo Sacudía, del Reino Infantil y Dúo Tiempo de Sol. Niños, también les recuerdo el número en cabina para que nos puedan mandar sus complacencias al 953-117-6162.

0: imagínate lo, grande que debe ser un gigante.
1: ¡Sí, 3 metros!
0: ¡Más de 3 metros!
1: ¡Más de 3 metros!
0: ¡Sí, y David chiquito!
1: ¡Ay, yo me tengo miedo!
0: ¡Re chiquito era David! ¿Te imaginas si el gigante a David se le cayó encima?
1: ¡No, eso no está escrito en la Biblia!
0: ¡Ah, bueno!
1: Seguro que cuando se cayó hizo ¡pum! A mí me da miedo, yo me voy con mi mamá.

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1: Muy bien, poderositos, ¿qué les pareció la canción de Viper y sus amigos con la canción Zum Zum? Ya no vamos a escuchar las marchas de las letras con Cri Cri. Pero recuerden también, poderositos, que este momento también es de ustedes. Este programa también es de ustedes, así que si hay una canción que quieres escuchar esta mañana, pues pídala. Denos su nombre, díganos desde dónde nos están escuchando y, por supuesto, a quién quieren dedicarle esa canción. Puede ser a su mami, a su papi, a sus hermanitos, a sus abuelitos o para ese amiguito especial. Así que no seas tímido. Queremos conocer tus canciones favoritas y hacerlas sonar aquí, en tu espacio de Los Poderositos. Piden su canción, manden su saludito y díganos y disfruten juntos este hermoso mañana. ¿Vale? 7 de la mañana con 18 minutos, vamos a escuchar la marcha de las letras con Cristina. Y esto va con dedicatoria para nuestra poderosita Lía.

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7: Muy bien, poderositos, ya regresamos. 7 de la mañana con 22 minutos. Por aquí nos mandaron un mensajito.
8: Hola, Benny. ¿Me pones las barquitas de

Claro, ay, qué bonito canto, pequeñina. Claro que sí, encontramos la canción. Y vamos a escucharte cantando con la canción El Barquito Chiquitito. Espero que te guste, pequeña.

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1: Pequeñitos, ¿qué les parece si escuchamos el cuento de los tres cerditos y el lobo feroz? 7:25 a.m.
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4: Muy bien, poderositos. ¿Qué tal les pareció el cuento de los tres cerditos y el lobo feroz? 7:35 a.m. y ahora vamos a escuchar A mi burro le duele la cabeza.

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1: Muy bien, poderosito, 7:38 a.m. ¿Y qué creen? ¿Qué creen? Así es, queremos festejar a nuestros cumpleaños.

Y queremos enviar un abrazo enorme a nuestra poderosita Alexa Melody Lario Bautista, que hoy está cumpliendo 7 añotes de vida y nos sintoniza en Santa María Cuquila. ¡Ay, preciosa, pequeñita, hermosa! ¡Muchas felicidades! Deseamos que esta celebración de tu cumpleaños te la pases muy bien. Que este nuevo año de vida esté lleno de sonrisas, juegos, aprendizajes, aventuras y muchísimo cariño de parte de toda tu familia. Y también aprovechamos para felicitar a todos nuestros poderositos y nuestras poderositas que cumplan años en este día. Que nunca les falten motivos para sonreír y a personas que las

0: Así es, poderosita Alexa Melody. De parte de toda tu familia, tus papis, tus hermanos, te desean un feliz cumpleaños. También la poderosa y todos los poderositos te deseamos lo mejor del planeta. Que hoy te la estés pasando muy bien y que nos invites al pastel. Muy bien, vámonos a corte y regresamos con la canción de Día de Hoy para nuestra pequeñita Melody.
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0: Esta es la historia del piojo y la pulga que se querían casar, pero tenían una bola de problemas. Se la voy a contar.
1: Muy bien, poderosito, 7 de la mañana con 49 minutos. Vamos a escuchar El Piojo y la Pulga.
0: Se van a casar.
1: Y dime qué otra canción quieres escuchar, pequeño. Recuerda que el número en cabina es 953-117-61.

0: padre cuando todos somos amigos, ¿no?
1: Y ya todos bien animados, que se arrancan para la iglesia.

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7: Muy bien, poderositos, ya regresamos. 7:52 a.m. Y ahora vamos a escuchar a Pedrito Fernández con la de la mochila azul. Y estaba con dedicatoria para mi mami hermosa. Muchísimas gracias por sintonizar este espacio de los poderositos. Aquí te dejo

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1: Muy bien, pequeñines, 7 de la mañana con 55 minutos. Ya estamos terminando el espacio. Y esta canción va dedicada para nuestro pequeño poderosito Samir Jesús. Muy buenos días, pequeño. Yo soy tu amigo fiel.

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2: Muy bien, poderosito. 7:58 a.m. ¿Y qué creen? Hemos llegado al final del espacio. Pero sin antes contarles el cuento de despedida. Y el cuento va titulado así: El osito y la estrellita viajera. Al terminar el día, un pequeño osito salió al jardín y miró una estrella que brillaba en lo alto. ¿Ya terminó nuestra aventura?, preguntó. La estrella respondió: sí, pero cada día que termina nos deja un recuerdo bonito y prepara el camino para una nueva aventura. El osito recordó todo lo que había aprendido y las sonrisas que había compartido. Después abrazó a su familia y se preparó para descansar. Antes de cerrar los ojos, miró una vez más al cielo y dijo: gracias por este día. Mañana volveré a sonreír y a descubrir cosas nuevas. La estrellita brilló con fuerza y acompañó al osito hasta que se quedó dormido. Moraleja: agradece cada día por lo vivido y recibe mañana con ilusión y esperanza. Colorín colorado, nuestro tiempo se ha terminado. Poderositos, hemos llegado al final de nuestra mañana. Gracias por acompañarnos, por sonreír con nosotros y permitirnos ser parte de su día. Llévense mucho cariño en el corazón y recuerden que siempre hay una razón para sonreír. Que Dios los bendiga, cuídense mucho y nos vemos en una próxima emisión de Los Poderositos, aquí en La Poderosa 100.5. Muy bien, ¿qué les parece si los dejo con una canción? Los Pollitos con Cántico. ¿Les gusta? Muy bien, cuídense mucho. Nos vemos mediante Dios mañana. Y prepárense porque me parece que va a haber van a pasar los taxis, ¿verdad? Y es el del taxista. Así que, pequeñitos, cuídense mucho. Nos estamos viendo mañana.
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0: Muy buenos días, ya estamos con usted aquí en las noticias de las 8. Le saluda Javier Guerrero Díaz en este miércoles 12 de agosto de este 2026 en la heroica ciudad de Tlaxiaco. Iniciamos esta mañana con 11 grados centígrados, mañana mayormente despejada, en que pues el sol ya está haciendo su trabajo. Fíjese, hoy la temperatura se ha movido poco, estamos en 15 grados centígrados. Bueno, generalmente la temperatura estaba aumentando más rápido. En esta ocasión, pues, permanece ahí prácticamente estacionada. Bien, pues vamos con información esta mañana aquí a través de el 100.5 La Poderosa, aquí en las noticias de las 8. Ya vamos precisamente con información de los acontecimientos que estaremos compartiendo con usted en este día para, pues, conocer lo que se va generando y lo que se vive en nuestro estado de Oaxaca, en nuestra región de la Mixteca y en nuestra localidad. Bueno, pues como parte de lo que estaremos conociendo, se presenta ya un calendario alternativo por parte de pues la sección 22. Usted recordará que ya estaba el calendario de la SEP. Bueno, pues ya ve que siempre aquí en Oaxaca se presenta un calendario alternativo. Este se lo vamos a presentar en un momento más también. Pues como parte de las actividades, se está recordando de que el próximo viernes termina la convocatoria para participar en el premio o en el 15º certamen estatal del juguete popular oaxaqueño, para que pues usted que se dedica a las artesanías o a la producción de este tipo de pues creaciones pueda participar en este certamen que se realiza en nuestro estado de Oaxaca. También como parte de lo que estaremos conociendo, pues es que se acerca ya la Feria de la Semita 2026. Y esto también el próximo viernes, o sea, pasado mañana, estará viviéndose esta ya en la explanada municipal. Pues es parte de lo que estaremos compartiendo con usted aquí en las noticias de las 8, además de información de nuestro estado de Oaxaca y de nuestra región de la Mixteca, para que pues también tenga usted conocimiento de estos hechos. Vamos pues con la información y comenzamos precisamente conociendo que pues la sección 22 presentó su calendario escolar alternativo para este ciclo 2026-2027, y donde precisamente pues se habla de que las clases iniciarán el 24 de agosto, 7 días antes del calendario oficial de la SEP, y las clases o el ciclo escolar terminará el próximo 7 de julio.
1: La sección 22 del Sindicato de Maestros y Coordinadora Nacional de Trabajadores de la Educación presentó su calendario escolar alternativo para el ciclo 2026-2027 con una fecha de inicio el 24 de agosto próximo, 7 días antes del calendario oficial de la Secretaría de Educación Pública, y terminará el 7 de julio del año próximo. De acuerdo con el calendario alternativo, habrá dos recesos, uno del 21 de diciembre al 8 de enero y del 22 de marzo al 2 de abril del año 2027. Además, el magisterio contempla asambleas pedagógicas como parte de su ruta de trabajo para fortalecer los espacios de análisis y los colectivos. Las fechas establecidas son el 25 de septiembre, 23 de octubre, 27 de noviembre de 2026, además del 29 de enero, 26 de febrero, 23 de abril y 4 de junio del año próximo. Antes del arranque del ciclo escolar, la membresía de la sección 22 realizará los días 17 y 18 de agosto el ciclo formativo en su fase delegacional, mientras que el 19 y 21 de agosto forman parte de las actividades de capacitación. La Secretaría de Educación Pública inicia el ciclo escolar de nivel básico el próximo 31 de agosto y concluye el 9 de julio, con 185 días efectivos del calendario escolar en las escuelas públicas y privadas. El periodo de receso de vacaciones comprende del 21 de diciembre al 6 de enero y del 22 de marzo al 2 de abril. En Oro Noticias, Patricia Briceño.
0: Pues así las cosas con este calendario alternativo que presenta la sección 22. Pues dependiendo a cómo se organicen allá en la institución educativa donde sus hijos cursan su educación básica, pues a lo mejor estarían entrando a clases el próximo 24 de agosto. Si no, pues a lo mejor estarían siguiendo al calendario de la SEP, donde las clases inician el 31 de agosto. Pues ya veremos, a ver. Ahí póngase usted bien informado trate de comunicarse con pues el personal de su institución educativa para que tengan claro cuándo le toca iniciar clases. 8 de la mañana con 10 minutos, nos vamos a la pausa, regresamos con más información, estamos aquí en las noticias de las 8.

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19: Son ya las 8 de la mañana con 13 minutos. 8 de la mañana con 13 minutos. Continuamos con ustedes aquí en las noticias de las 8. Vamos con más información de los acontecimientos que se viven en nuestra localidad y como parte de todo esto, información también que tiene que ver con la situación de las mujeres, que es de lo que nos habla precisamente Alain Albarrán.
20: Como parte de los trabajos y las acciones que se están realizando para encauzar los esfuerzos y también las necesidades de las mujeres aquí en la región de la Mixteca, se han llevado a cabo distintos talleres con el objetivo principal de empoderar y dar herramientas, conocimiento que permitan a las féminas en esta parte de la región de la Mixteca actuar, decidir y también incluso emprender algunas acciones económicas que permitan el beneficio personal y familiar. Yesenia Velasco Herrera, quien es la encargada de Tejiendo Futuro aquí en esta parte de la región de la Mixteca, habló de los recientes talleres que se han llevado a cabo como parte de las necesidades que han surgido de los grupos de mujeres en distintas comunidades pertenecientes al municipio.
21: Y obviamente para reducir esta brecha de desigualdad que tenemos, todas ellas tienen servicios que ofrecen en sus negocios, en sus actividades, en sus profesiones. Y bueno, pues el decirte que este taller se denominó psicoeducación financiera, que sin duda viene a fortalecer parte del proyecto de vida que ellas tienen, y se hizo en 3 sesiones en línea que se estuvieron llevando a cabo los días miércoles, que fue 8, 22 y 29 de julio específicamente. Decirte que fue también esta actividad en un enlace que se tuvo con la Secretaría de Mujeres del Estado de Oaxaca, representado por la maestra Rogelia González Luis, a quien agradezco profundamente siempre el apoyo que da hacia nuestra ciudadanía tlaxiaqueña. Decirte que es una compañera de lucha también y que el día de hoy viene fortaleciendo a través de este soporte.
20: Y es que las acciones de Tejiendo Futuro van encaminadas sobre todo a cada una de las peticiones y las necesidades que van planteando las mujeres en las distintas reuniones y convocatorias de trabajo para ir gestionando estas actividades incluso ante la Secretaría de la Mujer en el estado de Oaxaca. Al respecto, la contadora pública Yesenia Velasco, esto fue lo que comentó de las próximas actividades que se estarán realizando aquí en esta ciudad de Tlaxiaco, en un trabajo coordinado con las mujeres de esta municipalidad.
21: Que da a la Secretaría todas las... Y decirte también que estaremos realizando algunas más actividades. Ya algunos compartimos ahí en lo que fue Casa de la Cultura cuando Vivir Duele, que fue también una plática con el ponente psicoterapeuta Jesús Mendoza. Decirte también que tenemos proyectados talleres más que estaremos ahí abriendo en algunas instituciones educativas, en algunas agencias municipales, en donde podemos también incidir en este objetivo que es hacer esa coadyuvancia para poder reducir nuestras desigualdades, el tema de la justicia social. Tenemos proyectado también un taller ahí de derechos humanos que también...
20: Para las noticias de las 8, Alain Albarrán.
19: Bueno, pues es todo el trabajo que está realizando precisamente en este aspecto, ¿no?, de capacitación y de empoderamiento de la mujer aquí en esta ciudad de Tlaxiaco, en este municipio de Tlaxiaco. Son ya las 8 de la mañana con 16 minutos, 8 con 16 minutos, y bueno, pues también en más información se continúa, pues, de alguna otra manera trabajando en el mejoramiento de la infraestructura urbana. El día de ayer, de nueva cuenta, se dio el banderazo de pavimentación para las calles Lirios y Nochebuena, para, pues, colocar pavimento en 750 metros cuadrados. Esto, pues, entre el trabajo de vecinas y vecinos de ese lugar y las autoridades municipales. Con esto, pues, se busca un cambio significativo para las familias, especialmente ante las condiciones geográficas y, pues, sobre todo, este lugar que se ubica en una zona alta de esta ciudad de Tlaxiaco. Pero son las 8 de la mañana con 17 minutos, 8 con 17. Y bueno, más información, esta información pues va dirigida sobre todo a quienes se dedican a la elaboración de artesanías y más que eso también de juguetes. Alma Gandhi Jiménez Castro, subsecretaria de Impulso Económico y Mejora Regulatoria, da a conocer que el próximo viernes vence la convocatoria para el 15º certamen estatal del juguete popular oaxaqueño.
4: Este certamen estatal, este concurso del juguete popular oaxaqueño, tiene el objetivo de incentivar, reconocer y fortalecer la creación del juguete popular oaxaqueño, porque nos interesa promover la continuidad e innovación de las técnicas tradicionales. Estamos invitando a que participen las personas artesanas del estado de Oaxaca mayores de edad, que se dediquen a la elaboración de obras con técnicas, materiales y diseños tradicionales. Esta convocatoria tiene 4 categorías: la categoría textil, la categoría de alfarería y cerámica, la categoría de talla en madera y la categoría de varios. En esta de varios entran fibras vegetales como la palma, también otros materiales como el cuero, la cantera, el hueso, el coco, la jícara, cartonería, metales preciosos, hojalata, vidrio, bueno... todas los materiales con los que realizan estas grandes obras.
19: También como parte de todo esto, dijo que esta convocatoria está dirigida a artesanos o a quienes elaboren juguetes tradicionales. Para este certamen debe presentar obras inéditas y que estén disponibles para la venta, o en su caso utilizar materiales protegidos como el caracol púrpura u otros. Deben presentar la documentación oficial vigente de autorización del uso de estos materiales. El objetivo de este certamen, dice, es que no se dejen de producir juguetes tradicionales que todavía estén vigentes o de uso en las diferentes regiones de nuestro estado de Oaxaca, o que se produzcan de nuevo aquellos juguetes que en alguna época fueron utilizados por la niñez. También dio a conocer los premios a repartirse para este 15º certamen.
4: En esta convocatoria tenemos una bolsa de 72 mil pesos en premios repartido en las 4 categorías y 2 menciones honoríficas. Los primeros lugares tienen un premio de 8 mil pesos, el segundo lugar de 6 mil y el tercer lugar de 3 mil pesos. La convocatoria cierra este viernes 14 de agosto. Estuvo abierta desde el 28 de julio, pero bueno, es hacerles un recordatorio a la comunidad artesanal de la región para que si quieren participar, aún están a tiempo.
19: Pues ahí está la convocatoria, más adelante la pegamos también en nuestras redes sociales para que la pueda checar con detalle. Son ya las 8 de la mañana con 20 minutos, vamos a la pausa, regresamos con más aquí en las noticias de las 8.
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19: Son ya las 8 de la mañana con 21 minutos. 8 de la mañana con 21 minutos. Bueno, pues también como parte de lo que se avecina ya aquí en esta ciudad de Tlaxiaco, pues se vienen pues también actividades para darle realce a estas fiestas patronales de aquí de Tlaxiaco, ¿no? Estas fiestas patronales de agosto. Y bueno, pues como parte de todo esto que pues estamos viviendo, esta expoferia artesanal que se está registrando en la explanada Benito Juárez, se va a mover de lugar. El día de mañana ya estará colocada en lo que es la plazuela José Vasconcelos, esto ahí en la fuente, como se le conoce más a este lugar, ¿no? Ahí en la fuente, ahí estará ubicada esta expoventa artesanal y de productos locales. Y también el día 14 a las 9 de la mañana comenzará precisamente en pues la explanada municipal Benito Juárez la Feria de la Semita 2026. Esto con el objetivo de preservar nuestras tradiciones, de mantener viva nuestra historia, compartirla y enseñarla a las nuevas generaciones para que sabores, saberes y costumbres continúen siendo parte de la identidad de Tlaxiaco. La Feria de la Semita 2026 es un espacio para celebrar, conocer y transmitir una de nuestras tradiciones gastronómicas y culturales. Entonces es el día viernes 14 de agosto a las 9 de la mañana en la explanada municipal. Seguramente, pues como en años anteriores, será un evento que pues reúna a quienes producen este pan emblemático de Tlaxiaco. Y también pues conozcamos las diferentes combinaciones que se pueden. Podríamos decir que la semita es un pan pues muy muy versátil, que puede combinarse prácticamente con todos los alimentos, ya sean dulces o salados, ¿no? Incluso hasta con frutas. O sea, pues tiene sin duda alguna una gran cantidad de aplicaciones. Y también las variaciones que tiene la semita, ¿no? Por ejemplo, la semita, dentro de la de dulce, pues está la de panela y la de azúcar. Y luego dentro de las que tienen pues otros sabores y formatos, por ejemplo, está la semita de sal, ¿no? También está la despajada, está el mollete, está también la semita de manteca, como le llamaban. O sea, hay varias formas de hacer esta semita y obviamente de combinarla con otros materiales. Todos estos panes que le acabo de decir pues son prácticamente de la misma forma de elaborarse, ¿no? Y de consumirse las semitas y sus variantes. Bueno, pues el día viernes la puede usted encontrar precisamente ahí en la Feria de las Semitas. Si nos está escuchando en algún lugar pues fuera de esta ciudad de Tlaxiaco, aquí nos puede visitar el día viernes para esta Feria de la Semita y también para unir esta celebración con otras más, como los carros alegóricos o de calenda, que pues también más o menos a eso de las 10 de la mañana se estará haciendo la bendición de los carros y obviamente comenzarán con su recorrido por las diferentes calles de la ciudad de Tlaxiaco. Bueno, pues ahí está de alguna u otra manera la invitación para que usted conozca esta Feria de las Semitas, si es que no ha participado en ella, y también pues el viernes, ya viernes de calenda. Pero vamos con más información en esta mañana aquí a través de las noticias de las 8. Vamos con información que pues también nos habla de otros acontecimientos que se viven en nuestro estado de Oaxaca, entre ellos pues esta información que nos habla de que pues peleará desde ahora y durante todo el proceso electoral el Congreso de Oaxaca por los derechos políticos electorales de las mujeres, dice la presidenta de la JUCOPO en una pues nota que nos tiene Mayra Ricardes.
2: Tras el pronunciamiento colectivo hecho por mujeres legisladoras en la tribuna del Congreso para exigir respeto a los derechos político-electorales y el cese de violencia por razón de género al mismo sector, la diputada presidenta de la Junta de Coordinación Política del Congreso Estatal, Tania Caballero Navarro, dijo que la acción se da ante la cercanía del inicio del proceso electoral. Es un llamado, dijo, a las instituciones y a todos los que tienen que ver con este ejercicio público. Señaló que el nivel de violencia contra mujeres que quieren participar en política es cada vez más alto. No solo directamente, sino también a través de redes sociales. La solidaridad es, destacó, con todas las mujeres que quieran ejercer sus derechos de elegibilidad. Tenemos derecho a participar en la vida pública y no por ello se nos tiene que denostar, señaló.
14: Dar un mensaje a las compañeras que nos ven desde otros municipios, que es muy importante denunciar, porque ¿qué hacemos como mujeres cuando nos atacan y ejercen contra nosotros violencia política en razón de género? Nos quedamos calladas y normalizamos el hecho de que se nos violente. Entonces, la ley nos protege, hay instancias que deben cuidar nuestros derechos. Desde el Congreso del Estado hemos hecho las leyes necesarias también para cuidar esos procesos, pero lo importante es denunciar para que no siga pasando esto. Pues justo por eso también hicimos el llamado el día de hoy a pues estas instituciones para que puedan poner pues principal atención en estas denuncias que ya se han hecho. Vamos nosotros a tratar también de coadyuvar con ellos y pues vamos a estar observando también, pues hacemos un llamado a los medios de comunicación para que difundan esta información y también que nos podamos solidarizar con las mujeres, porque muchas veces es a través de los medios de comunicación o a través de las redes sociales donde principalmente se ejerce esta violencia contra las mujeres.
2: El pronunciamiento es, reiteró, por las compañeras en los 570 municipios del estado que quieran acceder a un cargo, una regiduría, sindicatura, que quieran ser presidentas municipales o diputadas. Tienen que sentirse con libertad de participar y el Congreso estará pendiente de la mano de autoridades electorales para que no se siga violentando el derecho en este proceso electoral, señaló. Oaxaca es pionero, recordó, en iniciativas a favor de la participación de las mujeres. En este contexto, sobre personajes políticos, mujeres funcionarias que estarían adelantándose al periodo de campaña para promocionar su nombre o imagen, la presidenta de la JUCOPO dijo que estos casos deben denunciarse formalmente. Hicimos un llamado, dijo, a las y los diputados para llegar ante las instancias electorales y denunciar de manera formal.
22: No hay exhorto y llamado a personajes, a políticas que estarían adelantándose al periodo de campaña, ejecutando acciones que evidentemente tienen un interés político electoral.
14: Bueno, nosotros también comentamos en tribuna las compañeras y compañeros que si consideran que alguien está haciendo pues mal uso de los recursos, está haciendo campaña anticipada, pues están los medios también para que se puedan denunciar, ¿no? Porque a veces nosotros caemos mucho en los dichos o señalamos, pero no damos precisamente ese seguimiento legal, ¿no? Es lo que hicimos también un llamado a nuestras compañeras y compañeros diputados, porque aquí vienen, dan cifras, hacen señalamientos, pero cuando se trata de ir a las instancias correspondientes, ahí ya no acuden. Entonces, pues estamos a medias, ¿no? Primero denunciamos y nos rasgamos las vestiduras de decir que protegemos a las instituciones, pero después, pues no acudimos realmente a donde tienen que ser las instancias correspondientes para hacer los señalamientos y que exista una consecuencia para las personas que están en este caso, pues se presume que están haciendo algún acto anticipado de campaña.
2: En Oro Noticias, Mayra Ricardes.
19: Pues así las cosas con todo esto que se estará viviendo en el próximo proceso electoral y bueno, donde también, pues como parte de todo esto, la JUCOPO, pues esta parte que dirige precisamente el Congreso local, dice que desde ahora estarán peleando y durante todo el proceso electoral en el Congreso de Oaxaca por los derechos políticos electorales de las mujeres. Son ya las 8 de la mañana con 30 minutos. Vamos a la pausa. Regresamos con más aquí en las noticias de las 8.

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0: Son ya las 8 de la mañana con 32 minutos, 8 con 32 minutos. Vamos ahora a los deportes, aquí en las noticias de las 8 con Héctor Bautista Mairén. Héctor, muy buenos días. Bueno, pues vamos a ver aquí qué pasa con Héctor, que en este día, pues vamos a checar a ver si ya, ahora sí podemos hacer contacto. Adelante.
1: Ante los Diablos Rojos del México, esto en el tercer juego de la serie de playoffs disputado en el Estadio Yuba en la ciudad de Oaxaca. Con este resultado, los Diablos Rojos tomaron ventaja 2-1 en la serie. Este encuentro estuvo marcado por el duelo de pitcheo entre William Cuevas y Trevor Bauer, quienes mantuvieron la pizarra cerrada durante gran parte del encuentro. Los Diablos tomaron ventaja desde el inicio cuando Julián Ornelas conectó un imparable para llevar al plato la primera carrera del encuentro. Los oaxaqueños respondieron en el segundo

0: gritos. Y pues la cosa terminó relativamente bien, pero pues no es el, lo que debería suceder en este, en un encuentro de este tipo. Pero bueno, hubo ahí, como les decía, gritos, insultos, empujones, y se amontonaron ahí en el campo de juego. Al final la situación quedó controlada y así pues terminó este encuentro en el que se impusieron los Diablos Rojos sobre los Guerreros de Oaxaca. En más información, se acerca una carrera que de verdad es bastante intensa. Es el Maratón de Montaña La Ruta del Conejo en la colonia López Mateos de Tlaxiaco. Será el 13 de septiembre a partir de las 6 de la mañana, con un tiempo máximo de las 6 de la tarde. La salida y meta será en la agencia López Mateos. Las categorías son libre y máster, tanto femenil como varonil. Las distancias son 42 kilómetros y 13 kilómetros. Tiene un costo para 42 kilómetros de 550 pesos y de 290 pesos para 13 kilómetros. Habrá premios a los tres primeros lugares de cada categoría. Organizan el Club Querubines y los teléfonos de contacto para mayor información, para ir inscribiéndose, son el 953-116-2808 y 953-173-4350. Javier, amigas y amigos del auditorio, esta es la información. Que tengan un excelente miércoles.
1: Pues vamos aquí con más información de los acontecimientos que se viven en nuestro estado de Oaxaca. Y bueno, pues como parte de lo que se está haciendo en la capital del estado, pues arrancó nuevas rutas y nuevas unidades del Binibus. Dos pisos ahora estas unidades. El gobernador Salomón Jara Cruz dio el banderazo de salida de la nueva conexión del sistema de transporte colectivo metropolitano conocido como Binibus, que va de Viguera a Ciudad Administrativa. Cuenta con nuevas unidades, entre ellas de dos pisos, para una movilidad más segura, cómoda, incluyente y sustentable para la población. Esta segunda ruta troncal RT02, que se llama Cerro Alto o GIGAP, permitirá fortalecer la movilidad en la zona metropolitana de Oaxaca, la cual inicia operaciones el día de ayer a favor de más de 16,000 habitantes con un trayecto de más de 34 kilómetros de longitud. El mandatario estatal destacó que estas nuevas unidades cuentan con todas las condiciones de movilidad. Es un transporte único con el que Oaxaca se ubica en la segunda entidad en el país que lo posee. Es un sistema de transporte del pueblo para la gente y la sociedad que se merece todas y todos los oaxaqueños. Cuenta con 10 unidades en operación, 4 de doble piso y 6 convencionales, que se estima pues un tiempo de recorrido de 1 hora 20 minutos y brinda servicio de lunes a viernes de 6 de la mañana a 10 de la noche. Las unidades son 100% eléctricas con una movilidad sustentable y cero emisiones indirectas. Transportan hasta 112 pasajeros con 69 asientos con mayor comodidad, incluidos espacios prioritarios de accesibilidad universal. Cuentan con un paso bajo, rampa manual y espacio para sillas de ruedas, aire acondicionado y conexión pues también tipo C y USB. Además, tiene seguridad inteligente, 13 cámaras, visión 360 grados, alerta de colisión, desviación de carril y fatiga de conductor. La directora general de Binibus Oaxaca, Karina Gómez Esteban, informó que esta nueva ruta representa un paso más a la consolidación del sistema de transporte al ampliar la cobertura y ofrecer una alternativa de traslado más eficaz para las y los oaxaqueños. La funcionaria expuso que se ampliarán también las rutas que van pues de Parque del Amor, en este caso a Guayuapan, también la de San Pablo Etla, tercera sección, a la Plaza de la Lanza, y la de San Jacinto a Milpas, a San Luis Beltrán, Colonia Eladio Ramírez López. O sea, son pues rutas que se están ampliando y que le dan mayor conexión a la ciudad de Oaxaca. Por si usted va precisamente a ese lugar, y tiene que usar el transporte urbano, pues estas son las rutas que usted puede utilizar, sobre todo esa que va de Villera.

0: La ciudad administrativa, ¿no? Más de 34 kilómetros, y usted los recorre por pues 8 pesos o 10 pesos, dependiendo del sistema de pago que tenga usted, pues es un gran ahorro. Además, pues ya le dan el tiempo estimado, una hora de traslado. 8:39, nos vamos a la pausa, regresamos con más aquí en las noticias de las 8.
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0: 8 de la mañana con 41 minutos. Vamos con más información aquí en las noticias de las 8. Información que, pues, a través de este intercambio nos hacen llegar desde Teprene, Putla, Villa Guerrero. Por cierto, pues el resumen informativo con la voz de Humberto González Marroquín.
6: Audiencia de la heroica ciudad de Huajuapan y Tlaxiaco, muy buenos días, Javier, Gerardo. A continuación la información desde Putla en este miércoles 12 de agosto, Día del Taxista Oaxaqueño. Este día las y los integrantes de los taxis locales de Putla, con calenda y juegos deportivos y convivencia al final, celebrarán el Día del Taxista Oaxaqueño, dio a conocer Héctor Tello, representante de uno de los sitios de taxis locales. Mandamos una extensa felicitación desde Putla a los taxistas, a las y los taxistas de Huajuapan, de León y Tlaxiaco, hoy en su día. Muchísimas felicidades, que se la pasen muy bien hoy. Y en crear información para disminuir los costos por el traslado de las y los pacientes a otros municipios o a la ciudad de Oaxaca, ahora en Putla, Vigil Laboratorio contará con un nuevo servicio de tomografía, lo cual permitirá acortar los tiempos para el diagnóstico a través de una tomografía, lo que es vital para la salud del paciente, dio a conocer Miraldi González Sánchez, directora general de Vigil Laboratorio. Además, como cada año, del 15 al 20 de agosto, las y los campesinos del municipio en Putla inician con la siembra de la flor de cempasúchil para así que a finales del mes de octubre cosechar. Como ya es una tradición, va a depender de la mano del aidel o del campesino, así también de las inclemencias del tiempo, para que se tenga una buena cosecha, dio a conocer uno de los campesinos de la localidad. Continuamos con más información en este enlace Mixteco.
0: Así es, vamos con más información. El resumen ahora desde La Mejor en Huajuapan de León con Gerardo Cruz.
7: Hola, ¿qué tal? Muy buenos días, Rocío, Javier, les saluda Gerardo Cruz, la mañana de este miércoles 12 de agosto de 2026, Día del Taxista Oaxaqueño. Una felicitación muy especial a todos nuestros amigos del volante, desde La Mejor 105.3 FM en Huajuapan de León. Este es el panorama informativo. El presidente municipal de Huajuapan, Luis de León Martínez Sánchez, informó que se terminaron los trabajos de desasolve de la presa General Lázaro Cárdenas del Río en San Francisco Yosocuta, donde a través de maquinaria de la Secretaría de Marina fueron extraídos 23.500 metros cúbicos de asolve que se encontraban al interior de esa presa, con el objetivo de mejorar su almacenamiento y esto permita alargar su tiempo de vida. En más noticias, La Mejor 105.3 FM celebró a los taxistas en el marco del Día del Taxista Oaxaqueño, donde se dieron cita transportistas, quienes al lado del equipo de La Mejor celebraron el Día del Taxista Oaxaqueño. Y el movimiento antorchista denunció que el gobierno del estado y la Fiscalía General del Estado de Oaxaca inició una persecución en contra de integrantes de esa organización, quienes han realizado acciones de protesta en distintos momentos para exigir al gobierno de Oaxaca atención a necesidades a favor de diversas comunidades en la región de la Mixteca y en la entidad. Hasta aquí con la información. Continuamos en este enlace mixteco.
0: Así es, vamos con información que nos tiene Brenda Villarreal. Precisamente nos habla de que pues termina la limpieza de la presa Yosokuta, pues según informa el presidente municipal de Huajuapan de León.
6: Como cada año, del 15 al 20 de agosto, las y los campesinos del municipio de Pucla inician con la siembra de las flores en cempasúchil para hacia finales del mes de octubre cosecharlo. Como ya es una tradición, va a depender de la mano del aire del campesino, así como también las inclemencias del tiempo para que se tenga una buena cosecha, apuntó un campesino del municipio de la localidad. Se espera recoger la cosecha del 27 y 30 de octubre, esperando que las lluvias no afecten su producción, así como fue el año pasado, manifestó el campesino. El paisano señaló que del 15 al 20 de agosto se tiene que tirar la semilla de la flor para que esté en su punto para finales del mes de octubre.
8: Yo riego las flores el 15 de agosto, muchos la riegan el 15, el 16, 17, pero yo la regaba el 15 y pues para el mediodía todavía le faltaba, y ahora la empecé a regar el día 20 y para ese pues para el mediodía ya está buena pues. No, pues muchos depende de la mano, bueno mi mano es caliente pues, la regaba yo 15 como digo y pues no pues para el mediodía le faltaba, ya la empecé a regar para el día 20 y para el mediodía estaba buena pues.
6: El lugareño expresó la cantidad y el cuidado que se le da al terreno para una buena producción.
8: No, o sea, se limpia un terreno de un cajón de tierra, 4 litros, o por mucho riegan una maquila, pero cuando ya tiene mucha semilla, pues riegan bastante. No, pues la limpieza, y cuando ya está grandecita, se le tira el abono para que crezca y pues se ponga verde la flor. Sí, o sea, también muchos limpian. La dejan bien limpiecita, muchos la rala para que no esté muy tupida y le ponen el abono y o sea la flor pues se va bonita pues.
6: Por último, otra de las campesinas que también siembra las flores en Pazuchil agregó que algunos siembran antes del 15 y otros después del 20 para que la flor se dé muy bien a finales del mes de octubre, y también un mes antes de noviembre se siembra la flor roja, la que se conoce como cresta de gallo.
9: Ahorita en el mes de agosto, a partir del 13, dependiendo, como le decía yo, hay muchos que antes del 15 y otros hasta por el 23, 24 de este mes, pero ese es en este mes de agosto, porque ya la otra flor que se siembra antes, que sería como en junio, final de junio, julio, es la cresta de gallo, que le dicen la roja, es la que se siembra antes, un mes antes, a veces un mes y medio antes.
6: Desde Te Prende en Pucla informó Humberto González Marroquín.
0: Bueno, pues ahí nos narró sobre la siembra de la flor del cempasúchil. Ahora sí vamos con Brenda Villarreal para que nos de la información de que termina limpieza en la presa Yosokuta, según dio a conocer el presidente municipal de Huajuapan de León.
10: El presidente municipal de Huajuapan, Luis de León Martínez Sánchez, informó que tras terminar los trabajos de extracción de azolve y dragado realizado por la Secretaría de Marina al interior de la presa de San Francisco Yosokuta, se extrajeron un total de 23.500 metros cúbicos de azolve, equivalente a 4.700 carros de volteo de 5.000 metros cúbicos. Indicó que los trabajos realizados por la retroexcavadora y el equipo de dragado de la Marina permitió extraer el azolve que se acumuló en la presa de San Francisco Yosokuta.
11: Quiero informar los resultados de este retiro total de desazolve, que fue de agosto 2025 a mayo 2026, con la excavadora de brazo extendido, 6.645 metros cúbicos de azolve, y con la draga, empezó de enero a mayo, fueron 16.000 metros cúbicos más, haciendo un total de 23.500 metros cúbicos. Únicamente al sólido retirado, es decir, ya sin el agua que se extraía como parte de la operación por la draga. La draga al momento de jalar, pues no jala nada más el sólido, es decir, los lodos, jala con lodos y agua. Entonces ya solamente quitando el líquido, solamente quedamos con el sólido, fueron más de 23.500 metros cúbicos en estos casi 10 meses de trabajo de la excavadora de brazos extendido y los poco más de 5 meses de la draga que llegó en el mes de diciembre y en lo que se instaló, pues comenzó sus trabajos en enero.
10: El edil mencionó que las condiciones climatológicas no permitieron continuar con la segunda etapa de dragado al interior de la presa, cuyo recurso económico no ocupado se pondrá a disposición a través de la Comisión de Infraestructura y Desarrollo Urbano y el Pleno del Cabildo para reasignarlo a obras de rehabilitación de vías de comunicación, entre ellas el Libramiento Norte.
11: A este honorable Cabildo, que ese recurso que teníamos de alguna manera predispuesto hacia una segunda posible etapa, el desasolve, pues lo podamos destinar para reconstrucción, bacheo o reencarpetamiento principalmente de cuatro tramos carreteros, dentro de ellos algunas carreteras estatales como el Libramiento Norte, la avenida Modesto Seara Vázquez que va a Catlima, la carretera Paloflor y la carretera a la Estancia. Entonces, pues los recursos, la idea es que se inviertan en algo que también en Huajuapan se necesita, ¿no?
10: Agradeció a los camioneros que apoyaron para el traslado de la Solve a un lugar alejado de la presa, cobrando la cantidad de 300 pesos por viaje, quienes regularmente cobran de 1.300 a 1.800 pesos por viaje. El presidente manifestó que continuará gestionando ante la Comisión Nacional del Agua Conagua y ante la Secretaría de Marina para que los trabajos se realicen el próximo año, principalmente en la temporada de estiaje, con el objetivo de seguir continuando el asolve de la presa de San Francisco y Xocuta, informó para Enlace Mixteco Brenda Villarreal.
0: Pues es parte de lo que se vive en nuestra región y que compartimos con usted en este intercambio, llamamos Enlace Mixteco. Vamos a la pausa, regresamos con información de lo que se vive en nuestro estado de Oaxaca.
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0: Vamos ahora con información que nos tiene Humberto Cruz desde la ciudad de Oaxaca y el resumen de Oro Noticias.
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17: Señoras y señores, bienvenidos, bienvenidas a la información. Gracias por acompañarnos. Esta es la señal del noticiero. Mi nombre es Humberto Cruz y este es el resumen informativo. En una conversación con Oro División Noticias, el gobernador de Oaxaca, Salomón Jara, señaló que en su administración motivarán una mayor participación de la iniciativa privada en los proyectos estratégicos del estado.
18: Así es, Humberto. Nosotros estamos creando todas las condiciones para que la inversión privada llegue a Oaxaca. Por eso nos dio mucho gusto que hoy se esté invirtiendo en la ampliación del aeropuerto de Benito Juárez
17: y el de Puerto
18: Escondido. Y el de Puerto Escondido. Y hay aquí una inversión de más de 2,000 millones de pesos. Y la de Puerto Escondido, más de 3,000 millones de pesos. La construcción también del parque de béisbol que Harp Helú construyó aquí. Fue una inversión de cerca de 2,000 millones de pesos. Hoy se está construyendo la plaza comercial, Plaza Oaxaca, que va a tener una inversión de 6,500 millones de pesos. Se están construyendo a través de una empresa vivienda aquí en San Sebastián Tuxtla, con una inversión de 3.500 millones de pesos. Hay inversión en Oaxaca.
17: El gobernador Salomón Jara también señaló que en esta entidad ha disminuido en este año el índice de homicidios en Oaxaca.
18: Es delictiva. En lo que tiene que ver con homicidio doloso, 2022 eran 970 delitos al año. Y en 2023 llegamos igual. En 2024 tengo que reconocer que creció a 984. Pero en 2025 bajamos a 875. Hoy, seis meses hasta julio, estamos en 439 delitos. Estamos empeñados en bajar las víctimas de homicidio doloso en Oaxaca, que tienen que ver mucho problemas agrarios, problemas pues de violencia de una comunidad con otra.
17: Durante la entrevista en Nordivisión Noticias, el mandatario estatal destacó también que habrá un centro integral de residuos sólidos urbanos en la región de la costa y también llevarán el proyecto del Bilibus a la región de la costa y al istmo de Tehuantepec.
18: Sí, tenemos dos proyectos del Bilibus, uno en la costa y otro en el istmo de Tehuantepec, que vamos a trabajarlo para el próximo año. Ese fue un compromiso y además dentro de nuestro plan estatal de desarrollo lo planteamos y vamos a cumplir con esto. Además también en Huatulco vamos a tener un CIRSUS para pues tener la separación de la basura y el tratamiento de basura en mejores condiciones.
17: Mencionó el director de la Comisión del Agua también la reconstrucción de una de las plantas de tratamiento y la construcción.
18: Estamos hoy reconstruyendo una planta de tratamiento de aguas residuales y con agua nos va a apoyar con otro.
17: Mientras tanto, el rector de la Universidad Autónoma Benito Juárez de Oaxaca, Farid Acevedo, anunció una jornada de actividades para celebrar el aniversario número 200 de la creación del Instituto de Ciencias y Artes, hoy Universidad Autónoma.
19: Dentro de unos días, nuestra Universidad Autónoma Benito Juárez de Oaxaca conmemorará dos siglos de historia, dos siglos de trabajo académico, de formación profesional, de compromiso social y de contribución al desarrollo democrático, científico y cultural de nuestro estado y nuestro país. Hablar de la Universidad Autónoma Benito Juárez de Oaxaca es hablar de una tradición educativa que inició el 26 de agosto de 1826, cuando, mediante la Ley de Instrucción Pública del Estado de Oaxaca, fue decretada la creación del Instituto de Ciencias y Artes del Estado, una institución concebida para impulsar el conocimiento científico.
17: Comuneros de la zona de Chimalapas mantuvieron la advertencia de desalojo de ejidatarios que se niegan a integrarse al régimen comunal de Chimalapas después de la resolución presidencial que le deja en firme la posesión de la tierra a los comuneros chimas.
20: Por eso yo quiero dejar muy claro, el comisariado va a evaluar de los días que quedan, a los 30 días, qué responde la Asamblea General. Si la Asamblea General dice, vamos con palos y machete y armas a desalojar, pues va al pueblo. Y lo que corra ahí, si corre sangre y si hay muertos, responsabilizamos al gobierno del Estado y al gobierno federal. Gracias.
21: Para concluir, comentarles que inmediatamente que nosotros como San Miguel Chimalapas o como Santa María Chimalapa, que somos dos hermanos, pues destruyamos nuestro territorio, lo que inmediatamente vamos a hacer, vamos a restaurar nuestros bosques.
17: Legisladores, legisladoras del Congreso del Estado también se pronunciaron para que cuanto antes se tipifique, se reglamente ya la violencia política por razón de género en la vida política del Estado y desde las plataformas de redes sociales.
22: Por eso, la expresión de lineamientos con criterios claros como prohibir cometer delitos contra la vida y la integridad corporal, prohibir atentar contra la libertad y seguridad sexual, prohibir violentar el normal desarrollo psicosocial, prohibir incurrir en violencia familiar, ejercer violencia familiar equiparada a doméstica, violar la intimidad sexual, ejercer violencia política contra las mujeres en razón de género, ser declarada persona deudora alimentaria morosa. Será solo una parte de lo que requerimos para que realmente participar y contener en las mismas condiciones, mismas oportunidades y mismo trato, porque la democracia también se defiende con igualdad y las mujeres también hacemos historia sin violencia.
5: La secretaria de Turismo, Saimi Pineda, y el Sistema para el Desarrollo Integral de la Familia, el DIF estatal, mantienen la intención de llevar a adultos mayores a la región de la costa, específicamente a Puerto Escondido, en el programa Raíces Viajeras. Hola.

En ese marco nace Raíces Viajeras, un proyecto social de turismo que tiene como objetivo muy concreto garantizar el derecho al descanso.

0: capaces de hacerlo. Y quiero detenerme en esto, porque no estamos hablando únicamente de organizar viajes. Estamos hablando de construir una política pública de turismo social.
1: Y por último, le comento que en el marco del quehacer para disminuir la incidencia delictiva en el municipio de Santa Lucía del Camino, las autoridades municipales mantienen también un programa de iluminación y limpieza. Así lo confirma el presidente municipal de Santa Lucía, Juan Carlos García Márquez.
2: Colonia Bosque Norte, estamos entrando con dos cuadrillas para instalar 85 lámparas nuevas derivado del recorrido nocturno que hicimos de la mano del comité, vecinas, vecinos. Decirles que esto es parte del proyecto Santa Lucía Segura Iluminada y que por supuesto nos da mucho gusto la gran aceptación que ha tenido en todas las colonias. Comentarles que lo vamos a realizar en todo el territorio municipal, que llevamos un avance del 60% y que por supuesto estaremos recorriendo las colonias como hemos venido caminando. Después de esta colonia continuará la colonia Nueva Santa Lucía y así estaremos caminando en todo el año, por supuesto, para complementar este programa que hemos proyectado de iluminar todo el municipio.
1: Hasta aquí el resumen informativo. Gracias por acompañarnos. 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
5: Nos encontramos de nueva cuenta en Cometario a las 11 de la mañana, así que permanezca aquí en el 100.5 de FM, la poderosa desde la aeróbica ciudad de Tlaxiaco. Buen provecho si es que ya está disfrutando de sus alimentos y qué mejor compañía que la ruleta del Rulo, así que a disfrutar de ambas situaciones. Gracias, se despide momentáneamente su amigo y servidor Javier Guerrero Díaz.
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saludarte, acompañarte de Radio 105 de tu radio. Aquí estamos 9 de la mañana, 13 minutos. Ya disfrutamos de la emisión de este agradable miércoles. Grupo amiguito de semana, llegamos a la mitad de semana. Hoy es miércoles, ombliguito de semana a través de la poderosa. Sí, ya sabes que los miércoles de repente decimos mitad de semana, cinturito, ombliguito de semana. Y aquí estamos muy contentos de poder saludarte, acompañarte en este agradable 12 de agosto. Han transcurrido ya 12 días del mes número 8, el mes de agosto de este 2026. Y así vamos más que listos, contentos para disfrutar de la jornada de actividad mañana. Bueno, pues aquí nos saludamos con mucho gusto desde la calle 5 de Mayo 21 Centro. Desde la calle 5 de Mayo 21 Centro, de la poderosa, la estación más completa que te acompaña 24 horas del día. Esta es la estación más completa de toda la región mixteca, siempre acompañándote en el momento en que tú decidas sintonizar el 100.5

La rolita a cargo de los chavos del Black Power, mi Luna y aquí Lucero. Así comenzamos con este espacio, esta emisión. Invitado a que te quedes con nosotros. Algunos entrenos, lanzamientos, viene a la banda de visita de la regional mexicana. Quédate, acompáñate. Disfruta de la poderosa en este espacio, en esta emisión. Llegamos aquí hasta las 11 de la mañana. Te recuerdo que a punto de las 11 viene toda la información a través de un comentario. Mientras llega lo indicado, pues vamos a acompañarnos con este reto lanzamiento, lo más nuevecito de la onda del regional mexicano, para acompañarte y disfrutar de la jornada de actividad día. Ya te encuentras trabajando, laborando, estás en el trabajo, negocio, oficina. Buenos días. Disfrutas de la casa, del hogar. Disfrutas de los alimentos. Buen provecho. Viajas en carretera. Bueno, pues también excelente trayecto, transcurso. A los amigos que nos permiten saludarles a través de un medio de transporte urban, suburban, en comunidad particular. Te acompañas de la poderosa. Pues mucha precaución. Pongas violentos en carretera y acompáñate de la poderosa, todos mis coleguitas, siempre muy al pendiente de la programación. Vamos a la música, buenos días, 2 de la mañana, 14 minutos. Aquí llegan los chavos de Alcalde La Sonora.

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4: Oye, pues de los estrenos, lanzamientos, de la música nueva.
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Oye, pues sí, se trata de Bronco, que está en estreno. Está presentando la rolita compuesta por Amanda Coronel, Luciano Luna y Fernando Ortiz. Esta propuesta es una interpretación de la voz de René Esparza, hijo de Lupe Esparza, que ahora conserva también ese inigualable estilo clásico de Bronco, combinado con los toques de regional mexicano, que además invitan a bailar, a cantar desde la primera escucha. La canción retrata esos sentimientos encontrados que pueden surgir en una relación donde el amor y el desamor conviven al mismo tiempo. Habla de aceptar tanto las virtudes como los defectos de una persona, descubriendo que incluso en medio de las diferencias hay emociones que hacen imposible dejar de querer a alguien. Está también el video oficial, que fue grabado allá en Monterrey, Nuevo León, bajo la dirección de la productora Ketono. Y bueno, pues es prácticamente esta nueva propuesta con la cual vuelve a surgir Bronco en la escena musical. Con este lanzamiento continúa recorriendo también los escenarios de una exitosa gira. El Gran Baile es el nombre de esta gira, que está por Estados Unidos. Todo este mes de agosto permanecerá en Estados Unidos. Ya posteriormente regresarán a México para concluir lo que será este 2026, también con su serie de presentaciones. Bronco y esta nueva rolita que está estrenando esta semana, Contigo Lo Supe, de los estrenos lanzamientos de la música nueva.

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Oye, pues sí, muchachos, sí, cámaros, sí, es donde no llegan 33 minutos, 9.33 en la emisión de este agradable miércoles. Hoy es 12 de agosto del 2026, vamos con los saludos. Feliz saludito, Ruso, sintonizando aquí en el barrio de San Pedro, muchas gracias. Si puedes conocerme con una ranita, por favor, para escucharla, algo de la banda MS, por favor, de sintonizo con mucho gusto y dedicamos a la MS. En este mensajito me dice, unos saluditos cordiales desde Tamazulapan. Quiero escuchar la canción de Niña Mágica de Jorge Domínguez y su grupo Superclass para Mari. Saludos para Mari, muy al pendiente de la programación. Ahí siempre acompañados de la poderosa, muchas gracias, Mari. Excelente jornada, actividad día, y ahorita dedicamos la rolita y hasta Tamazulapan, muy al pendiente de la programación. También este mensajito me dice, hola, buenos días, quiero mandarle saludos, felicitaciones, especialmente para Neri Ortiz, que cumple años, y le puedes dedicar las mañanitas, y vienen las mañanitas para felicitar a los cumpleañeros en unos instantes, ¿eh? Otro mensajito, muy buenos días, por la rolita Mientras Viva, para escuchar aquí otra vez, Rosy, saludos en cabina, muy bien, Rosy, saluditos ahí en la salida Puto Mañana, yo soy, acompañándote también de la programación de la emisión del 100.5, trabajando, laborando, y disfrutando de la frecuencia correcta a través de la poderosa. Escuchamos y que buenos días, 9:34 minutos.

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Oye, pues aquí dice Lucha, pero muchas felicidades a quienes cumplen celebrar, festejo un año más de vida, aniversario. Feliz agradable 12 de agosto. Me dice buenos días, quiero mandarle saludos, felicitaciones para Andrés Luis, que está cumpliendo años y le puedes dedicar las mañanitas. Creo que están las mañanitas. Deseándole un muy feliz día y deseándole también una feliz mañana. Muchas felicidades. Otro mensajito, mándale saludos para Leo, que está cumpliendo años, por favor, de parte de su papá y de toda la familia. Vos nos da más detalles, nos dice para Leo que cumple años. Aquí también le decimos felicidades y a festejar, a celebrar en este 12 de agosto. También felicitamos a nuestros coleguitas, amigos taxistas. Hoy 12 de agosto se celebra también el Día del Taxista, una fecha para reconocer la labor de quienes pues facilitan ese transporte diario. Hoy son testigos, pues ya sabes, de esas famosas historias de ciudad. 12 de agosto también, Día del Taxista. Muchas felicidades a quienes están también festejando, celebrando en este 12 de agosto. Oye, pues saludos y felicitaciones a todos sus compañeros y a todos los que celebran o festejan una fecha muy, muy especial. 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
3: Vamos a la música, estamos de regreso. Buenos días, 9 de la mañana, 45 minutos. Únicamente 15 minutos nos separan de las 10 de la mañana. Aquí en la emisión del 100.5 de tu radio, ya sabes, con mucha más música a través de La Poderosa. 15 minutos y las 10 de la mañana en el 100.5 de tu radio.

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3: Oye, pues estreno, lanzamiento. Se trata de los Sebastianes, que andan presentando música nueva y esta rolita ya por nombre No se equivoquen, de los estrenos, lanzamientos.

Oye, pues los Sebastianes están de estreno, presentan No se equivoquen. Es un sencillo que pone en primer plano la autenticidad, la lealtad y también el respeto a través de una letra muy directa, una interpretación llena de carácter. La agrupación recuerda que las apariencias pueden engañar y que la verdadera personalidad de una persona no siempre se refleja en lo que los demás alcanzan a ver. Oye, pues esta nueva rolita muestra a un protagonista que tiene muy claras sus convicciones, los límites de confianza. La canción deja en claro que la amistad se defiende, pero la traición no tiene lugar. Más que una advertencia, este sencillo es una declaración de principios. La rolita habla de responder con firmeza cuando es necesario, mantenerse leal a los amigos y no permitir que la calma se confunda con debilidad. Oye, pues esta interpretación de los Sebastianes refuerza ese mensaje con una historia cercana y fácil de hacer propia. Con No se equivoquen, los Sebastianes vuelven a apostarle por canciones que nacen de experiencias con las que muchos pueden identificarse. Un tema que habla del respeto, de la lealtad y además del carácter que se demuestra con hechos y no con las apariencias. De las rolitas que han ingresado esta semana, estreno, lanzamientos, pues sí, música nueva.

0: Oye, ¿qué tal esa rolita de Nelson Cáncer y los Superlamas? Sácatela junto a mí, o sea, la selfie, con Marito la selfie. 9:58 minutos, 2 minutos separados de las 10 de la mañana. En este agradable, increíble miércoles, hoy es el 12 de agosto del 2026. Vamos con los saludos. ¿Quién me escribe? Me dice buenos días. Sería tan amable de conversar con las mañanitas para todos los taxistas de la base de Asunción, en especial para el número 3 de Parce de su 80. Gracias. Me dice, ándale, pon las mañanitas a nuestros coleguitas que andan festejando, celebrando en este día tan especial, ¿eh? Y también dice una rolita, la canción del taxi, gracias. ¿Qué tiene la de los? ¿Cuál tenemos del taxista? La de los dinos, ¿verdad? Aquí le tenemos en promoción, ahorita la checamos. ¿Sí, sí, sí? Me dice especial para los amigos de la Asunción, para el número 03 también nos dice, pues celebrando, ya festejando este 12 de agosto, pues ya saben, ahí nos invitan al festejo, ¿eh? Si hay fiesta, si hay ambiente, pues ahí nos invitan al festejo. Oye, 9:59 minutos, por acá nos dice, saluditos, estamos sintonizando, saludos para los amigos ahí en la calle de Muchas Gracias, en el barrio de San Diego, feliz día, igualmente excelente día, gracias por reportarse con nosotros, saludos, Rulo, te estoy escuchando, si me puedes conversar con una canción, Elegí mi paz con Marc Anthony, me dice atentamente Livia Pérez, muy bien, Livia, gracias por reportar con nosotros, acompañarte y disfrutar de la poderosa. Oye, pues feliz, agradable, increíble miércoles, vamos a la música y estamos de regreso.
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1: Oye, ¿qué tal esa rolita de José Cuen al lado de Esteban Plazola? ¿Cuánto me cuesta? Una nueva versión al estilo, por supuesto, del regional mexicano. Ahora, pues, en este concepto de los corridos tumbados, ¿no? Oye, pues ya estamos arrancando la transmisión completamente vivo también vía TikTok. Aquí nos acompaña ya en la cabina de La Poderosa nuestra amiga y compañera Iris. Buenos días, Iris, ¿cómo te encuentras este miércoles? Ya estamos en la cintura de semana.
2: Hola, muy buenos días, Rulo. Buen día a todos. Igual tu radioescuchas o nuestros radioescuchas que ya están conectándose. Ya estamos a través del live para que nos acompañen. Y igual nos acompañen aquí en el programa en Mensajero, ¿verdad?
1: Efectivamente. Pues coméntanos cómo pueden encontrarnos ahí en TikTok, cómo pueden encontrarnos en las redes sociales, cómo nos buscan y cómo le dan manita arriba o seguir.
2: En TikTok aparecemos como la.poderosa.clax.
1: Ok.
2: Y en Facebook aparecemos como La Poderosa 100.5 FM 830 AM, para que igual nos sigan y estén al pendiente de todo lo que vamos a estar subiendo de contenido para sobre la fiesta o de lo que se está celebrando en Tlaxiaco.
1: Efectivamente, ahí a través de las redes sociales andamos muy movidas, andan muy movidas las chicas poderosas. Entonces, para que puedan, pues ahí también seguir todo lo que se da a conocer a través de las redes sociales. Todo referente también a este mes de agosto, a las fiestas de agosto. Y bueno, pues este 12 de agosto, que aparte también hoy andan de manteles largos los coleguitas, los amigos taxistas. ¿Ya felicitaste a los taxistas? ¿Qué onda? ¿Te dieron pase gratis o no? Y no tienen promoción.
2: Todavía no he pasado. Allá vamos a felicitar y mandar saludos a Sitio Centenario, 5 de Mayo y Tatiana, que pues son los que andan en mi rumbo.
1: Ah, perfecto. Y que aparte siempre que te subes por ahí, pues nos andan sintonizando, ¿no? Tienen La Poderosa.
2: Así es, ahí perfecto. Para el, los, ahora sí que los famosos pachecos, ¿no? Que le dicen ahí a okay. Todo volumen.
1: Muy
2: la
1: bien.
2: Radio.
1: Gracias, miquísima Iris. Y bueno, pues también ya tenemos saludos a través del TikTok. Dinos para quién.
2: Ya tenemos, José Luis. Saludos a toda mi gente de San Pedro y Osoñama con una música de La Mera Ley.
1: Ok, saluditos y dedicamos a Rolita, ¿va, Clam?
2: Sí, saludos.
1: Saludos.
2: Saludos desde Florida.
1: Desde Florida, saludos para los paisanos que ahí nos sintonizan. Y fíjate que ahora a través de las redes sociales, pues será esta oportunidad de conectarnos con ellos. Entonces, pues es bastante agradable, ¿no? Saludar a nuestros amigos, paisanos, familiares que están allá en la Unión Americana. Muy bien.
2: Saludos, amigos, reviviendo tradiciones desde Oaxaca, Soledad, Ecla, tierra de muerteadas.
1: Es que nos invitan a las muerteadas que ya se aproximan también.
2: Sí, saludos para el amigazo Daniel Reyes González de La Fundidora, que siempre te sintoniza.
1: Ah, saludos, igual Daniel, gracias por reportarse.
2: Y pues vamos a dar bienvenida, a darles la bienvenida a todos los que ya están con nosotros en live. Y también les vamos a dar el número de mensajero para que nos hagan llegar sus mensajes. Es el 953-117-6162.
1: Perfecto, pues ¿qué te parece? Vamos a la música y regresamos. Aquí está el Coyote al lado de Cuarto de Milla. Y esta rola ya por nombre Mientras Viva. De las más recientes propuestas que han dado a conocer el Coyote y los chavos de Cuarto de Milla. 10 de la mañana, 11 minutos.

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5: Y vamos a los estrenos lanzamientos. Son las rolas que han ingresado esta semana que atraviesa La Poderosa. Esa rola es nueva, de lo más reciente, en la voz de Alfredo Olivas. Ya por nombre Mayday, chécate el estreno lanzamiento de la semana.
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Oye, pues esta rola es lo más reciente que ha presentado Alfredo Olivas. Continúa ampliando su catálogo musical y en esta ocasión presenta esta rolita de nombre Mayday. Es un nuevo sencillo que refleja la evolución artística del cantante y además también compositor reconocido pues como una de las figuras más representativas en la escena regional mexicana. Esta semana ha decidido lanzar esta propuesta explorando nuevos sonidos, nuevas narrativas, obviamente sin perder la esencia que ha consolidado a Alfredo Olivas como uno de los artistas más influyentes de la escena regional mexicana. Y con esta propuesta de nombre Mayday, el intérprete está presentando un tema que apuesta por un sonido contemporáneo respaldado por una interpretación que reafirma obviamente su capacidad para conectar con una audiencia de distintas generaciones. Este tema representa una nueva etapa creativa en la carrera y además da continuidad a la línea de trabajo marcado por siempre, que es la innovación y la autenticidad en la voz de Alfredo Olivas. Este lanzamiento pues ha llegado también en un momento muy importante en la carrera de Alfredo Olivas, quien en la actualidad está posicionándose como uno de los exponentes más sólidos y más consistentes en la escena regional mexicano. Estrena su video oficial y estrena este nuevo sencillo aquí a través de La Poderosa, presentando música nueva. 10 de la mañana, 24 minutos.

0: Bienvenidos a la mañana, 27 minutos, estamos de regreso con mucha música. ¿Qué tal esta versión del Trono de México al lado de Rey Mix? Ya por mamores se fue, 10:27 a través de La Poderosa. No estamos solos, hoy nos acompaña aquí en cabina nuestra compañera Iris. ¿Cómo estás, Iris? ¿Cómo te encuentras? ¿Bien, contenta, alegre, sonriente? ¿O cómo te trata el miércoles?
1: Bien contenta, ya con la noticia que recibimos ahorita, feliz.
0: Muy bien, Iris, pues coméntanos, tenemos saludos, si quieres suscribir, ¿qué onda?
1: Ya tenemos saludos, saludos desde Querétaro para Tlaxiaco, mis amores, dice. A ver, tenemos más saludos. Saludos y un fuerte abrazo para todos ustedes desde Gracias. El Estado de México. Buenos días.
0: Buenos días, feliz miércoles.
1: Saludos a todos desde el barrio de San Bartolo, Tlaxiaco, Oaxaca, desde Querétaro.
0: Ah, perfecto, a los paisanos que están en diferentes puntos de la región del estado.
1: Mateo, muy buenos días, saludos para los de San Juan Mixtepet, desde el estado de Washington, me parece
0: okay,
1: que
0: es. Ok, perfecto, gracias.
1: Sergio Ávila, saludos para Joya, me parece que es Joya Grande, saludos allá para toda la gente de Joya Grande.
0: Saludos y buenos días, feliz miércoles.
1: José, excelente día, saludos desde Tijuana.
0: Muy bien, saluditos allá a los amigos ahí que nos ven, nos escuchan y nos sintonizan en Tijuana. Y bueno, pues recordarles cómo pueden encontrarnos a través de las redes sociales, de las plataformas, cómo pueden buscarnos.
1: En TikTok aparecemos como la.poderosa.plax.
0: Ok.
1: Así.
0: Así y pueden buscarnos, encontrarnos así y seguirnos es. Y vernos también en vivo.
1: Sí, así es. Y a través de Facebook aparecemos como La Poderosa 100.5 FM 830 AM.
0: Y recuérdanos el número de mensajero, ¿cómo pueden escribirnos a través de nuestro mensajero?
1: Es el 953-117-6162.
0: Perfecto, pues vamos a la música y ya regresamos. Vamos a la rolita, estamos de regreso. Son las 10 de la mañana con 29 minutos a través del 100.5 de tu radio. Buenos días.

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6: Vámonos con mucha más música, 10 de la mañana, 32 minutos. Hoy es 12 de agosto, por cierto, ¿qué acontece en un 12 de agosto? ¿Sabías que hoy es conocido como el Día Internacional de la Juventud? Así es, 12 de agosto, celebramos el Día Internacional de la Juventud, una fecha promovida por la ONU que busca conseguir la participación de los jóvenes en todos los ámbitos de la sociedad para solucionar los desafíos a los que la juventud se enfrenta día a día. 12 de agosto también es conocido como el Día Mundial del Elefante. Cada 12 de agosto se celebra el Día Mundial del Elefante, una iniciativa internacional impulsada por la Fundación para la Reintroducción de los elefantes. Sobre todo, esta fecha ha surgido para crear conciencia sobre la situación delicada de estos grandes mamíferos, cuya población ha disminuido más del 60% en los últimos años, pudiendo extinguirse al finalizar la siguiente década. Por ello, pues se pretende seguir conservando y preservando la especie y el ecosistema de su hábitat. 12 de agosto, Día Mundial del Elefante. También el 12 de agosto, ¿sabías que es conocido como el Día Internacional del Disco de Vinilo, Con la finalidad, esta fecha ha surgido, pues, de divulgar, de preservar la trayectoria de este formato clásico utilizado para escuchar música que cuenta con una gran cantidad de aficionados en varias partes del mundo. La creación de esta fecha pues es reciente, tiene por ahí aproximadamente 24 años, surgió en el año 2002 y desde entonces cada 12 de agosto es conocido como el Día Internacional del Disco de Vinilo. Oye, bastante curiosa esta fecha, resulta que el 12 de agosto también es conocido como el Día Mundial del Hijo de En Medio, así es. El hijo de en medio, resulta que el 12 de agosto surgió pues esta celebración para quienes han considerado los seres más valorados, sobre todo para quienes son hijos de en medio. Y aunque no se crea, algunos psicólogos y especialistas afirman que el orden del nacimiento de los hijos está relacionado con los aspectos de la personalidad del individuo, siendo los hijos de en medio más independientes, equilibrados y líderes que los primogénitos y los hijos más pequeños de la familia. ¿Qué tal? Bastante curioso. Y bueno, pues aquí en Oaxaca, el 12 de agosto se celebra el Día del Taxista, una fecha para reconocer la labor de quienes facilitan el transporte diario y son testigos de historias de la ciudad. El Día del Taxista tiene su origen en 1968, cuando un grupo de conductores decidió establecer una fecha para celebrar su oficio. Entre ellos, pues, eligió el 12 de agosto para conmemorar el Día del Taxista en Oaxaca. ¿Qué tal? Bastante curioso. Y aquí le compartimos contigo lo que acontece sucede un 12 de agosto. ¡Vamos a la música! Aquí ya Julián Álvarez. Llévala a la luna.
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6: Aquí ya Julián Álvarez.

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5: Oye, pues estamos de regreso, 10 de la mañana, 38 minutos, la hora exacta a través del 100.5 de tu radio. Estamos aquí en la cabina del 100.5, también nos acompaña nuestra compañera Iris, que pues tiene la fortuna, la dicha de estar en la transmisión en vivo también, Iris. Ahí estás a través de las redes sociales.
6: Así es, ahí estamos. Dijo el jefe, andas con todo.
5: Muy bien, Iris. Sí, tenemos saludos.
6: A través de mensajero, buenos días, saluditos hasta Hidalgo, Chalcatongo, para la familia Hernández Quiroz. Y me pueden poner el tema Maldito Amor de La Mera Ley.
5: Ah, ok, aunque ya pusimos creo La Mera Ley hace unos instantes, ¿verdad?
6: Así
5: va a quedar
6: es.
5: Pendiente, ahorita la apuntamos, o ya sea que el día de mañana la dedicamos con mucho gusto. Saludos para los amigos en Chalcatongo, ¿eh? Oye, por acá me dicen saludos para los amigos de Xilpan Hidalgo, desde Clayweather, Florida, de su buen amigo Marcos. Muchas gracias, Marcos, por tu reporte, por tu preferencia, por tu sintonía también acompañándote de La Poderosa, ¿eh? Por acá me dice una llegadora. Ah, fíjate que esta viene en la hora retro, 1 de la tarde, ¿eh? La de los temerarios. Viene por allá más adelante, 1 de la tarde. Aquí la apuntamos y la dejamos pendiente con nuestra compañera Asunción, ¿eh? Una de Junior H. Ah, ok, sí, claro. Esta chica sí está en la juventud con nosotros, ¿eh? Está con los estrenos y lanzamientos. Bueno, pues muchas gracias. Ahí tenemos unos segunditos, o dinos alguna petición. O recuérdanos rápidamente las redes sociales para que se puedan poner en contacto con nosotros.
6: Así es, en TikTok aparecemos como La Poderosa, la punto poderosa punto clax. Ya me la estaba pasando de corrido.
5: Lleva el punto, la punto poderosa punto clax. Y ahí puedes buscarnos y encontrarnos y seguirnos en la transmisión en vivo, ¿ok?
6: Así es, y en Facebook estamos como La Poderosa 100.5 FM 830 AM.
5: Muy bien, y a través de nuestro mensajero,
6: 953-117-6162.
5: Perfecto, vamos a la música y regresamos. Aquí llega la chica guapanguera. Oye, los chavos del grupo Quintana, La Cumbre con K.

0: 10:46 minutos, vamos de regreso. Qué rápido vamos avanzando a través de la poderosa hecha, rolita a cargo de la adictiva y el Javi. Ya por nombre, déjese querer. 10:46 minutos, únicamente 14 minutos y las 11 de la mañana, mi queridísima. Y se ve muy activa ahí en las redes sociales. Enseñándonos plática y plática. Gracias por por ahí mantenernos al pendiente en las redes sociales. Ahora tengo por acá saludos, muchas gracias que se ponen en contacto con nosotros. Me dice saluditos desde Seoul para mi mamá, la señora Cristina, hasta Tlaxiaco, que siempre escucha la poderosa. Ah, para la señora Cristina le mandamos saludos, les deseamos un excelente día y muchas gracias también por acompañarse de la poderosa ya. Pues desde la Unión Americana se pone en contacto con nosotros. Muchas gracias desde Seattle, Muy bien, ¿para quién más tenemos saludos?
1: Ricardo, hola, muy buenos días. Saludos desde Guadalajara y podrás poner las mañanitas a mi papá Ricardo Bautista.
0: Ricardo, el señor Ricardo Bautista. Órale, ¿dónde nos escuchan? ¿Nos dice ahí en qué barrio?
1: Hasta
0: colonia?
1: Guadalajara, Jalisco.
0: Dice. ¿Pero en qué barrio, en qué colonia, no?
1: No, ahorita a ver si nos pudieran ayudar.
0: Ah, ok, bueno, pues aquí va un pedacito de las mañanitas para el cumpleaños del señor Ricardo. Está de manteles largos el día de hoy. Muchas felicidades.

0: Ándale, muchos días al cumpleañero, ¿eh? Está celebrando, festejando un añito más de vida. Muy bien, ¿para quién más? ¿Tenemos más saluditos? Comentarios,
1: peticiones. Tenemos una dinámica, estamos... en TikTok, ¿con qué canción te rompe el corazón, aunque hayan pasado años?
0: De esas, no. ¿Y qué te han comentado? ¿Cuáles son sus rolas que les han roto el corazón?
1: Tenemos en primera, Mil Heridas.
0: Ah, de Cuisillos, me parece,
1: así
0: ¿verdad?
1: Es. Okay. Y Besos de Tito.
0: ¿De Tito WP?
1: Doble. Y la de Llorarás de Tierra Cali.
0: Esa también les ha partido el corazón.
1: Y Hay Amores.
0: ¿Hay Amores? Ah, ok.
1: Ahí está, ahí tenemos.
0: Perfecto, gracias que participen con nosotros ahí a través de las redes sociales, a través del TikTok, donde estamos transmitiendo en este momento. Y gracias por seguir en Preferencia de la Poderosa. Vamos a la parte musical, ya regresamos, únicamente 12 minutos y las 11 de la mañana para dar paso a toda la información también a través de En Comentario. 11 de la mañana viene toda la información a través de En Comentario aquí en la emisión del 100.5. ¡Buenos días!
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0: Oye, pues esta rola se llama Recuerdos en Común, Alfredo Olivas y la voz de Edén Muñoz, 10:57. Estamos prácticamente llegando a la parte final de nuestro espacio, de nuestra emisión. Mi querísima Iris, pues como siempre un gusto saludarte en este espacio, en esta hora de saludos y a través de las redes sociales también.
1: Así es, aquí ya estamos en las redes sociales y estamos igual atentos con los mensajes en el mensajero.
0: Muchas gracias. Bueno, pues estamos despidiendo a nuestros seguidores que nos hacen favor también de seguirnos, de vernos, valga la redundancia, de seguirnos a través de la red de redes, a través de TikTok, de esa plataforma también que se ha vuelto muy famosa, muy común y que ahora pues todo el mundo ya transmite a través de TikTok, ¿no? Y no podemos ser recepción, ya estamos ahí en el TikTok. Último saludo, ¿alguien? ¿Algún comentario? ¿Algún saludito o algo? Ya nada, vámonos.
1: De veras, sí, teníamos unos saludos, unas felicitaciones, me parece.
0: Ok.
1: A ver, se perdió.
0: Se perdieron las felicitaciones.
1: Antonio, saludos desde Virginia. Le puedes poner las mañanitas a mi papá, Luis Manuel Sánchez.
0: Para Luis, señor Luis Manuel Sánchez, muchas felicidades, ¿eh? ¿No nos dice dónde nos escucha?
1: No nos dice.
0: Ah, ok, perfecto. Bueno, pues ahí está el saludo. Las mañanitas ahorita también las vamos a dejar pendientes porque ya nos estamos despidiendo.
1: Así es, pues llegamos a la...
0: a la parte final de nuestro espacio.
1: Y pues nos despedimos, se despide su amiga Iris y nos escuchamos el día de mañana a través de TikTok y a través de los micrófonos.
0: Muchas gracias, deseándoles un feliz, agradable, increíble miércoles. Sigue por Frecuencia de la Poderosa. Llega toda la información, por supuesto, a través de En Comentario.

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0: Muy buenos días, ya estamos con usted aquí en Comentario. Le saludamos con mucho gusto en este, pues ya miércoles, la mitad de la semana en que estamos con usted para darle parte de los acontecimientos que estaremos compartiendo con usted. Así que vamos a información para pues este miércoles en el aspecto meteorológico, cómo van las cosas. Bueno, pues vamos a checar precisamente cómo se van dando los acontecimientos para este día. Este miércoles la probabilidad de lluvias aumenta ligeramente en la mayor parte del estado, con predominio de cielos despejados por la mañana, cielo medio nublado por la tarde, lluvias y tormentas que se concentrarán en forma muy localizada durante la tarde en algunos municipios de la Sierra Sur, norte del Istmo, cuenca del Papaloapan y algunos municipios de los valles centrales. Esto debido al acercamiento de la onda tropical número 26, poco definida, y a una circulación ciclónica en niveles medios de la troposfera, mientras que las temperaturas seguirán elevadas con sensación de bochorno, particularmente en la costa, en el Istmo de Tehuantepec, en la cuenca del Papaloapan, asociadas con abundante insolación y alta radiación solar, según se da a conocer. O sea que pues hay una ligera probabilidad de que las lluvias se puedan presentar en este día. Bueno, esto es a nivel de nuestro estado. Ya pues revisando el pronóstico para nuestra ciudad de Tlaxiaco y sus alrededores, pues la situación va de la siguiente manera, ¿no? Está todo pues dando así. Hoy comenzamos con una temperatura de 11 grados centígrados por la mañana, pues una mañana que más que fresca ya le está tirando a fría, cielo totalmente despejado, el sol pues ha estado alumbrando bien durante todos estos días, o sea, y sobre todo esta mañana, un sol brillante, y pues así permanecerá al menos durante algunas dos horas más, porque de ahí el cielo comienza a ponerse parcialmente nublado. Y ya por la tarde, pues existe posibilidad de lluvia, un poquito más que el día de ayer. Ayer la posibilidad era baja, ahorita pues la posibilidad es intermedia. Y si se llegara a presentar lluvia, sería igual en forma de tormentas durante la tarde, que puede venir acompañada de rayos y también de algo de viento. Eso sería lo que estuviera ocurriendo en caso de que se presente lluvia. Las posibilidades son hoy por la tarde. Y pues en cuanto a las temperaturas, también tendremos un día pues algo caluroso. Alcanzaremos hasta los 25 grados centígrados al medio ambiente. Ya, como le decíamos, en actividad física intensa o exponiéndose a los rayos del sol, pues a la intemperie, la sensación sería hasta de 29 grados centígrados. Ay, para que vaya usted pues planeando sus actividades. Esto es lo que sucedería en relación a lluvias, en relación a temperatura aquí en la ciudad de Tlaxiaco en las próximas horas. Así que pues es lo que le podemos comentar para que entonces tome usted algunas medidas, ya sea que pues tenga actividades al aire libre hoy por la tarde o tenga que salir de casa, o para quienes están aquí en Tlaxiaco, a lo mejor en las peregrinaciones, el día del taxista, que también a lo mejor algunos taxis tengan preparada por ahí su celebración. Bueno, pues todo esto que sin duda alguna nos el día de hoy se realiza, y donde la lluvia, si es que se llega a presentar, pudiera en determinado momento ser un obstáculo, ¿no? Que deseemos mejor que la lluvia se presente, porque pues la verdad es que todavía hace falta que nuestros mantos feátricos y también los ríos, los arroyos se carguen bien de agua. Llevan algo, pero todavía no es suficiente como para que podamos sentir cierta seguridad en relación a la próxima temporada de estiaje. Pues a grandes rasgos es lo que nos espera meteorológicamente hablando. Y ya en cuanto a lo demás, pues ya sabe usted, siempre las medidas que pues le hemos compartido para que haya cierta prevención en cuanto a algunas cosas, sobre todo en cuestiones de salud, pues lávese las manos con agua y con jabón para prevenir enfermedades, tome agua suficiente a lo largo de todo el día para hidratarse bien y sobre todo ahora que las temperaturas son cálidas, pues evitar consecuencias como una insolación o un golpe de calor. Esto sin duda alguna le ayudará de sobremanera para pues evitar ese tipo de situaciones. Y pues también de preferencia, si está en sus posibilidades, pues prepararse un sobre de vida, suero oral. Eso es también para que se mantenga pues de alguna otra manera hidratado o hidratada, según sea el caso, ¿no? Entonces es lo que le podemos recomendar para estos aspectos. En cuanto al cuidado de su salud, pues también evite automedicarse. Si es que tiene algún malestar, vaya al médico, que sea el médico el que pues le revise, el que le diga cuáles son los medicamentos que debería usted pues consumir para realmente tener una mejoría en su salud, porque muchas veces lo que hacemos es por nuestra propia cuenta administrarnos algunos medicamentos, lo cual pues obviamente no es lo apropiado, ¿no? Hay que tener cuidado en ese sentido. Duerma bien, de preferencia sus 8 horas continuas y durante la noche acuéstese temprano para que tenga un buen descanso. Y también pues procure tener una rutina de ejercicio de por lo menos 30 minutos al día para que sus huesos, sus músculos, sus articulaciones, su sistema inmunológico se mantengan en buen estado. Pues es lo que le podemos recomendar. Ya sabe, a quienes conducen alguna motocicleta, pues utilizar siempre el casco, tanto el que maneja como el que va de pasajero, y evite llevar menores de edad. Y lo mismo con los automovilistas, utilizar el cinturón de seguridad, manejar con precaución, evitar el uso del celular mientras conducen y pues de alguna otra manera también los menores de edad deben ir en el asiento trasero de preferencia para evitar pues complicaciones, ya sea por cuestiones del reglamento de tránsito, porque sí está especificado en el reglamento, o por cuestiones de la propia seguridad de los, sobre todo de los menores de edad. Y pues evite que vayan sacando por las ventanillas manos, brazos, cabeza, cuerpo, igual por el quemacocos, porque los niños acostumbran mucho a hacer eso. Entonces es peligroso, no sea que pues vaya a ocurrir ahí alguna situación desagradable o un accidente. Pues son las recomendaciones que le podemos hacer y que pues esperemos sea pues de alguna otra manera puestas en práctica en el ánimo de prevenir y de tener pues una mejor calidad de vida en el aspecto de salud y de la seguridad. 11:13, nos vamos a la pausa, estamos de regreso.
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0: Son ya las 11 de la mañana con 15 minutos, 11 con 15.
1: Así es, y nos vamos con esta información de generada en la mañana. La presidenta de la República, Claudia Sheinbaum Pardo, informó que esta mañana salieron rumbo a Pereira, Colombia, dos aeronaves de la Fuerza Aérea Mexicana con las primeras 854 despensas de ayuda humanitaria para la población damnificada por el sismo registrado este lunes en esa nación sudamericana. Adelantó que en los próximos tres días saldrán nuevos vuelos desde el Aeropuerto Internacional Felipe Ángeles con otras 2,562 despensas que representan 58.8 toneladas con el mismo destino. Puntualizó que a través de la Secretaría de Relaciones Exteriores se ha mantenido contacto con el gobierno colombiano para coordinar el apoyo que requieren. Mencionó que las aeronaves irán e irá personal del ejército mexicano para brindar apoyo al pueblo colombiano. Por otro lado, también informó a través de la Embajada de México en Bogotá que se ha mantenido contacto con el equipo infantil de fútbol de Tijuana que se encuentra varado en ese país. Precisó que el punto que ha impedido su retorno es que está cerrado el aeropuerto, por lo que se buscan opciones para lograr su pronto retorno. Pero vamos a escuchar cómo lo planteó prácticamente al final de la mañanera, y eso a pregunta expresa de los medios de comunicación.
2: Ah, qué bueno que lo preguntan. El día de hoy sale ayuda para Colombia. Qué bueno que lo preguntaron. Tenemos una... No sé si el general nos mandó la presentación, si no. Ayer a través de la Secretaría de Relaciones Exteriores, nos pidieron algunos temas específicos por parte del gobierno de Colombia. A las 7:11 y 7:40 horas de este miércoles, o sea, ya despegaron dos aeronaves de la Fuerza Aérea Mexicana del AIFA rumbo a Pereira, Colombia, con 854 despensas que representan 19.5 toneladas de ayuda humanitaria, y van también obviamente elementos del ejército mexicano para apoyar en todas las labores. 12, 13 y 14 de agosto se enviarán 2,562 despensas que representan 58.5 toneladas de ayuda humanitaria. Se envía agua, se envían también medicamentos. Entonces, salieron ya temprano y vamos a estar en contacto con a través de las cancillerías para todo el apoyo que requiera Colombia. Pueblo de Colombia. ¿Perdón? Ah, sí, están en contacto con ellos. El problema es el aeropuerto, que no está funcionando en este momento. Está hasta cierto punto aislada esta población, pero hay contacto con ellos y se está viendo la mejor manera para que puedan regresar lo más pronto posible.
1: Contrasta con la que está generándose en Colombia. Al menos el diario La Jornada publica en su nota de hoy que dice: Colombia señala que no quiere ayuda internacional tras sismo que ha cobrado la vida de 240 personas. Y dice: pasan las horas de la tragedia provocada por el terremoto de magnitud 7.4 en Colombia y el número de fallecidos aumenta, ya son al menos 224. El gobierno colombiano decretó emergencia social y económica para hacer frente al desastre. También se reportan cerca de 3,000 heridos y cuantiosas pérdidas materiales. En la región de la tragedia reinaba ayer la incertidumbre, la remoción de escombros ha sido lenta y las ayudas llegan a cuentagotas debido a que buena parte de las vías colapsaron o las obstaculizan derrumbes en medio de la confusión y falta de organización para gestionar la tragedia. El gobierno aún no nombra un responsable en la Unidad Nacional de Gestión de Riesgos y Desastres. Aunque se trata de una tragedia natural, congresistas del Pacto Histórico cuestionan la falta de coordinación producto de haber negado el empalme, en alusión a que el presidente Abelardo de la Espriella se negó a reunirse con el exmandatario Gustavo Petro para coordinar la transición, y al mismo tiempo reclamaron mayor atención a los habitantes del litoral pacífico. Incluso el exmandatario pidió utilizar el buque hospital Bencos Biojo para auxiliar a la gente más pobre. Tengan un poco de paciencia, estamos trabajando a marchas forzadas para lograr superar la tragedia. No los voy a abandonar, afirmó el presidente de la Espriella en las calles de Pereira, tras una fugaz visita que hizo a la ciudad, pero de alguna manera se está generando una contradicción y críticas fuertes en torno a la postura lenta que ha asumido el presidente electo o ya constitucional de Colombia, porque no ha aceptado la ayuda internacional y se han implementado o han aumentado las críticas porque no se está enfocando a al apoyo nacional o a emitir medidas que permitan mitigar la situación complicada que se vive en Colombia debido a que enfocó sus baterías hacia el reconocimiento de territorios invadidos por Israel y ha emitido sus declaraciones precisamente reconociendo esa política de anexión del Estado sionista en el Medio Oriente, y esto pues le ha traído consecuencias de críticas y señalamientos, y no dudo que esto avive más la contradicción en Colombia y se incremente el descontento popular hacia las acciones que está implementando, debido a que también en los primeros momentos de su toma de posición o de que ya está ejerciendo el poder, empezó a implementar acciones represivas en contra de comunidades indígenas allá en Colombia.
0: Bueno, pues ahí las cosas, pero pues, ¿cómo va lo del temblor? Entonces, ¿se quedaron los topos, no? ¿Se quedaron?
1: No he obtenido esta información, pero se tenía conocimiento que no aceptaba la presencia de los topos mexicanos en el auxilio a los colombianos.
0: Bueno, pues vamos a ver si más adelante surge, porque pues ahí el presidente colombiano como que había rechazado la ayuda, ¿no? En una de las notas que se publicaron todavía el día de ayer, pues decían que los topos aztecas habían llegado precisamente a Colombia pese al rechazo del presidente de ese país, ¿no? Y al parecer, pues y hoy por la mañana ya se daba a conocer que sí, en principio aceptaba la presencia, ¿no? Pero pues vamos a ver cómo se va dando todo esto.
1: Y la presidenta, en parte de esta información que acabamos de dar, habla de la presencia de Relaciones Exteriores en coordinando o recibiendo las peticiones de ayuda que están haciendo, porque se menciona de que no querían ayuda, pero la última información es esta.
0: Así es. Bueno, pues entonces ahí vamos a estar al pendiente cómo se van dando las cosas allá en Colombia y pues todo esto que está sucediendo con este temblor que desafortunadamente pues dejó a miles de colombianos sin hogar, sin lugar donde pues vivir y pues muertos, que la cifra ya sabemos en estos fenómenos va aumentando día con día, ¿no?
1: Y fue a más de un mes de lo que aconteció en Bolivia, en esa parte
0: en territorial Venezuela.
1: De América Latina.
0: Así es, en Venezuela, bueno, toda esa zona, ¿no? Bueno, pues es parte de lo que se está viviendo precisamente en esa zona. Son ya las 11:24. Nos dicen por acá, dice, ya viene, dice, una peregrinación de taxistas desde la clínica Medisur hasta los palacios. Desafortunadamente hay carros obstruyendo como siempre un carril, lo que hace que los conductores tengan que hacer malabares para poder pasar. Pues ahí también, ¿no? Un poco el auxilio de la policía vial, que pues se supone que debió haber tenido conocimiento de esta pues peregrinación y obviamente haber tomado las medidas preventivas, como pues despejar las
1: vías. Y hay una coordinación con la Policía vías, Federal, ¿no? Con la Guardia Nacional, porque es tramo federal. Se supone que aún sigue en jurisdicción federal, no pertenece a la zona ya bajo responsabilidad de la ciudad de Tlaxiaco.
0: Bueno, pues así las cosas con todo esto del el pues, sismo allá en Colombia, y por otro lado, pues ya la procesión o peregrinación de los taxistas que viene precisamente a la parroquia de Santa María de la Asunción para su celebración del Día del Taxista aquí en Oaxaca. Este día es Día del Taxista, también es Día de la Juventud, y bueno, pues vamos a estar al pendiente a ver si en el transcurso de este programa pues hay alguna celebración en ese sentido, o por lo menos como ya está sucediendo con los taxistas que se dirijan a esa zona. Son ya las 11:26, pues vamos a la pausa, estamos de regreso.
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0: Ya las 11:28, 11:28, bueno, seguimos con más información aquí en este, su programa En Comentario. El día de hoy, pues, seguimos platicando con ustedes aquí a través de pues, este espacio informativo. Y bueno, pues ya en la celebración del Día de la Juventud aquí en Oaxaca, pues el gobernador ya pues esta mañana ha tenido ahí evento precisamente con pues los jóvenes, que se hizo la entrega de pues de estas tarjetas que pues son para apoyar a la juventud. Bueno, según esta información que se está dando a conocer, entrega a Salomón Jara tarjetas joven a más de 1,500 personas beneficiarias. Se trata de un apoyo histórico para el cual se destinarán 100 millones de pesos en este 2026. En el marco del Día Internacional de la Juventud, que se conmemora hoy 12 de agosto, el gobernador Salomón Jara Cruz realizó la entrega de tarjeta joven, un beneficio para favorecer el desarrollo artístico, cultural, deportivo e integral de las juventudes oaxaqueñas, un apoyo histórico para el cual se destinan más de 100 millones de pesos en este 2026. Con sede en la Universidad Autónoma Benito Juárez de Oaxaca, el mandatario estatal entregó de manera representativa el programa Bienestar para más de 1,500 juventudes de 18 a 24 años de edad, quienes ahora cuentan con un saldo canjeable de 7,200 pesos y así acceder a diferentes espacios de esparcimiento, recreación y desarrollo. La titular de la Secretaría de Bienestar, Tequio e Inclusión, Vilma Martínez Cortés, indicó que esta política pública representa una oportunidad de desarrollo, de aprendizaje y para poder cumplir con las metas que cada persona tenga. Pero también es un mensaje que el gobierno de la primavera oaxaqueña, que encabeza Salomón Jara, pues cree en las juventudes y por eso se realizan acciones como estas. Tarjeta Joven, un programa que las y, pues, y ellos ponen al centro de su transformación. Por su parte, la directora del Instituto de la Juventud del Estado de Oaxaca, el Ingeo Alba Velasco Armas, afirmó que desde el primer día de su mandato el gobernador se ha pronunciado o apostado por los jóvenes, ya que esta acción es una inversión para un mejor futuro, mencionaron. Pues es lo que se está dando a conocer en este sentido.
1: Así es, Javier, pues varias de las actividades estamos esperando también desde el municipio, qué es lo que se está realizando. Hay algunos foros, algunas pláticas, pero también se complica un tanto porque pues estamos en receso educativo, de vacaciones, y pues de repente resulta complicado reunir a los jóvenes para realizar algunas actividades y sobre todo lo más importante, escuchar a las juventudes hoy en el Día de la Juventud. Pero no sé si estamos de tiempo porque ya tenemos la entrevista con el transporte que ya viene saliendo precisamente desde el Tecnológico de Tlaxiaco, va a arribar al centro de la ciudad con destino a la misa de mediodía en la parroquia pues de Santa María. Pues vamos a escuchar lo que nos comentó el presidente del Frente de Transporte en Oaxaca, Palemón Gregorio Bautista, y en esta breve entrevista, en medio de este recorrido, esto fue lo que nos mencionó.
2: Saludarte y sobre todo comentar de las actividades que están realizando hoy, 12 de agosto, Día del Taxista Oaxaqueño. Un gusto saludarte, Palemón. Buenos días todavía.
3: Buenos días, Alain. Gracias por tomarnos la llamada. Siempre es un honor comunicarnos a través de este tan importante radio de La Poderosa. Saludos y efectivamente hoy estamos acá en la ciudad de Tlaxiaco celebrando el Día del Taxista con todos los compañeros transportistas de que día a día hacen este servicio tan noble y loable y que llevan el sustento a cada una de las familias. Hoy es su día y hoy lo estamos festejando acá en la ciudad de Tlaxiaco. en un tema de una peregrinación también en honor a la Santísima Virgen de la Asunción en las fiestas de agosto, y bueno, coincide con nuestro festejo del Día del Taxista.
2: Palemón, hay actividades incluso que se enmarcan dentro de las necesidades de las y los transportistas y que se han reflejado a lo largo de este año. Habrá, independientemente del reconocimiento a la trayectoria, el festejo, el trabajo, ¿habrá algún señalamiento a las autoridades estatales, municipales, de los pendientes que se tiene con este gremio económico importante para la región?
3: Sí, fíjate, Alain, que efectivamente en el tema del transporte, pues es un tema muy complejo, bastante complicado por varios temas que hemos venido haciendo como organización en la región de la Mixteca, concretamente. Comentarte, inclusive, que el día de ayer estuvimos en una gira en la parte de Yosondúa, Itundugia y Chalcatongo, con el director de concesiones, el licenciado Carlos Met Ramos, el jefe del departamento de transferencias, el licenciado Gilberto Ramírez. Entonces, hemos venido dándole seguimiento a una serie de planteamientos que hemos venido haciendo, que se desarrollaron o que arrojaron después de las pláticas y las mesas de trabajo que hemos tenido con la Secretaría a nivel estatal, pero pues es solamente una parte. Hay muchas cosas todavía que hay que empezar a corregir, tanto de los transportistas como de la parte de la Secretaría, que es la que regula, así como la voluntad que ha tenido el municipio para que podamos seguir avanzando en los acuerdos y tengamos una paz social y una convivencia armónica con la sociedad y sobre todo con los usuarios del transporte en la modalidad de taxi, ¿no?
2: Vale, bueno, una pregunta yo creo que interesante y sería también importante referirle al auditorio, a las juventudes también. Hoy en día es rentable, es remunerable ser transportista, sobre todo por los cambios tanto en las unidades de motor, los requerimientos federales, estatales, municipales, la gasolina, los costos de la refacción. ¿Hoy es rentable ser taxista, Palomón?
3: Fíjate que en términos generales pudiera decir que es un trabajo muy noble, ¿no? Que es un trabajo que de alguna manera los compañeros que viven del transporte y que están al día, es complicado llevar el sustento a las familias.

0: mujeres, tanto en la carretera como el tema de violencia. Y hoy, por ejemplo, la participación de la mujer cada vez va agarrando más terreno en este rubro, Palemón.
1: Sí, fíjate que pues son de los riesgos, como en todo trabajo, aunque en el tema del transporte, pues ustedes saben, nosotros tenemos varios compañeros que han sido secuestrados, asesinados, ¿no? Y que, bueno, hay carpetas de investigación y que, bueno, ahí están. Y que, bueno, es parte de los riesgos que tienen los compañeros transportistas. Como transportistas y como caballeros, tenemos que impulsar y darle la oportunidad a nuestras compañeras mujeres, porque pues hoy más que nunca tenemos que impulsar esa parte, ¿no?
0: Pues, Palemón, no vemos hoy, por ejemplo, el festejo como se hacía otros años, grandes movilizaciones, un gran banquete, una gran fiesta. Sin embargo, no deja de ser importante este reconocimiento para las y los trabajadores del volante aquí en la región y, por supuesto, aquí en nuestra ciudad. Algo más que consideres importante, Palemón, un mensaje, un llamado a los compañeros transportistas, pero también un mensaje importante para los usuarios, Palemón.
1: Sí, fíjate que efectivamente por lo que comentábamos ahorita es medio complicado hacer eventos masivos donde había más algarabía, comida, convivencia, pero reiteramos, es complicado por el tema que tenemos hoy de que es, pues los insumos y todo eso ya es muy complicado hacer algunos gastos excesivos, ¿no? Por un lado. Y por el otro lado, sí, referirme a los ciudadanos, a nuestros usuarios, a que nos sigan apoyando, a que sigan usando el servicio, a que nos sigan contribuyendo, porque es nuestro trabajo y es lo que ayuda a llevar el sustento a muchas familias del municipio y del distrito, y que si en algún momento también hubiera algún tema que no vaya de acuerdo al trabajo que desempeñan los compañeros, pues también lo denuncien, también lo comenten, también nos los informe, para que nosotros hagamos los correctivos necesarios con los compañeros transportistas que cometan ciertas cosas que no están dentro de la norma de la sana convivencia, ¿no? Y felicitar a los compañeros taxistas, a los compañeros transportistas, y convocarlos a que sigamos organizados, a que nos sigamos uniendo por el bien y el beneficio de todo el transporte organizado de Tlaxiaco y de la Mixteca, y que en Sitios Unidos de la Mixteca, que encabeza nuestro compañero Santiago González, hay espacios para todos, para que todos nos organicemos y peleemos por nuestros derechos, que son muy loables, y es muy sano organizarnos. Pues, no sería lo que estaríamos nosotros convocando e invitando. Y mis agradecimientos siempre, por siempre, a la radio, a ti, Alain, al amigo Javier, al compañero Agustín y todos los que laboran en esta tan importante empresa que siempre nos ha abierto los espacios para coberturar nuestros eventos, y creemos que es una manera de comunicarnos con los ciudadanos. Muchas gracias a todos y estamos al pendiente, Alain.
0: Pues te agradezco mucho, Palemón, y nos sumamos a esta felicitación desde los micrófonos de La Poderosa, a nuestros amigos del transporte, que hoy sea un día y todos los días de dicha, de fortuna, de trabajo, y que, pues bueno, este festejo no sea menor y sigamos en esta ciudad, en la región, contando con el servicio del transporte público. Palemón, te agradezco y estamos en comunicación. Buena tarde.
1: Gracias, Alain. Buena tarde. Saludos a todo el auditorio.
2: Pues ahí están las palabras del referente del Frente del Transporte en el estado de Oaxaca, Palemón Gregorio Bautista. Hablaba, pues sí, de la fiesta, que ya no son fiestas tan grandes que se hacían como antes. Incluso hasta rifaban unidades de motor, llantas, ¿no? Hasta La Poderosa le tocaba participar de repente.
3: Están aplicando, ¿no?, una política de austeridad.
2: Sí, pues lo que dijo, pues la situación económica. No es menor, y también señalando y dejando muy puntual las exigencias que se enmarcaron en lo que va de este año, el tema de la regularización del transporte y algunas situaciones que están llevando a convulsionar, a dirimir, a confrontarse entre el transporte, por lo menos aquí en esta parte de la región de la Mixteca. Y ahí están las declaraciones del dirigente de este frente. Pues desde aquí, Agustín, Javier, mandamos un saludo y una felicitación. Y si usted tiene un familiar, que seguramente sí, un familiar transportista, pues mándele una felicitación a 953-117-6162. ¿Nombre y de qué sitio es?
4: Así es, ¿no? Para que

0: pues vayamos a esta celebración también. Son ya las 11:41, hacemos una pausa, estamos de regreso.
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0: Y en comentario, cuando son ya las 11:44 minutos, 11:44. Y bueno, en el marco precisamente del Día del Taxista, ya en nuestro estado de Oaxaca, pues en medio de los retos económicos por el aumento de gasolina, el auge tecnológico que implica el uso de aplicaciones, taxistas de algunos sitios de la ciudad de Oaxaca y zona conurbada, pues están también ya en la celebración del Día del Taxista. Como cada año, desde hace varias décadas, la celebración incluye una peregrinación también allá en la ciudad de Oaxaca, desde la calzada Madero hasta el centro de la ciudad y el templo de la Virgen de Guadalupe a un costado del Paseo Juárez el Llano. Joaquín Carrasco, secretario general de pues uno de los sitios de Oaxaca, cuenta con un poco de la historia de esta celebración y del sitio que empezó operaciones a finales de los años 1800 con entonces ruleteros. En la época del tranvía y desde 1920 se integró ya como sitio de taxis. A partir de la historia que han logrado reunir en ese sitio, Joaquín cuenta que a finales del siglo XIX empezaron a circular los primeros socios con sus carcachitas alrededor del actual zócalo de la ciudad, aunque no se conocía como servicio de taxi, sino de ruletería. Los conductores eran conocidos como ruleteros, quienes transportaban a la población desde el centro de la ciudad hacia las pocas colonias que en ese tiempo había. Y es que en 1920 se empezó ya a actualizar los vehículos, los primeros concesionarios empezaron a formarse oficialmente como sitio ante las autoridades y se empezó a conocer como taxistas. Así empezó poco a poco hasta el año de 1941, cuando pues ya se puso ahí mismo una caseta telefónica en el Zócalo, y de ahí cuando era presidente el señor Vicente López dio la iniciativa del transporte y se nombró al secretario general, el cual fue Francisco Canseco, y comentó. Esta historia siguió su curso hasta el año de 1998, cuando el sitio Alameda se constituyó mediante un acta y así se ha mantenido hasta ahora prestando servicios a la población. Es lo que se menciona precisamente como parte de la historia del taxismo en Oaxaca, pero sobre todo allá en la capital de nuestro estado. La historia del sitio también está ligado, estamos hablando de pues ese sitio que está ahí precisamente en la Alameda, a un ladito del, pues casi enfrente, pero a un lado de la catedral. Dice que pues también la historia de este sitio ha estado pues ligada a los cambios en el transporte de la ciudad de Oaxaca y de las celebraciones para los taxistas que solían hacer su recorrido o calenda el 12 de diciembre, el Día de la Virgen de Guadalupe. La saturación de esas fechas por las festividades religiosas y del mismo transporte llevó a que en los años 60 se decidiera cambiar el festejo de los taxistas al 12 de agosto, pero ya era complicada la atención en la Basílica de la Soledad a donde acudían. Desde entonces, cuenta Joaquín, la celebración se trasladó también de pues el Templo de la Soledad hacia la parroquia de la Virgen de Guadalupe, junto al Parque del Llano. Al celebrar el Día del Taxista, es también un momento de reflexión sobre los retos que han enfrentado quienes se han dedicado a este oficio. Joaquín detalla que en el caso del sitio Alameda, él y sus poco más de 200 compañeros conductores enfrentan el incremento del costo del combustible, también el de la renovación de las unidades de motor para garantizar un buen servicio. Entre los conductores se estima que son aproximadamente 15 mujeres ya las que se han integrado, al menos en ese sitio, a pues esta actividad del taxismo. En los últimos meses también comenzaron la integración de la aplicación móvil Taxi, que promueve el gobierno del estado para fijar las tarifas de traslado y solicitar servicios. En esta aplicación, cuenta Joaquín, se sigue incapacitando y se espera que para fin de este 2026 ya esté totalmente implementada y además de manera completa. Así que, pues aquí en Oaxaca es de los pocos estados donde no se ha permitido el ingreso del servicio de transporte con particulares como es Uber o como es Didi. Incluso recordemos que el gobernador del estado del sexenio anterior, Alejandro Murat, pues como que para de alguna manera, pues no enojar a los taxistas, pero también supuestamente apoyar a la ciudadanía, creó en Oaxaca el sistema Didi Taxi, el cual pues no funcionó. Se hizo propaganda, se lanzó la plataforma, se dijo que pues pedías aquí en Oaxaca, si tú pedías un Didi, pues iba a llegar un taxi. Pero pues personas de la ciudad de Oaxaca dicen que en realidad ese servicio nunca funcionó. O sea, se hicieron pruebas, pero pues finalmente los taxistas no se acoplaron por completo a esta plataforma. Ahora están lanzando en este sexenio una aplicación móvil que se llama Taxi, que se supone que viene a pues llenar ese hueco que ya se da en Oaxaca del servicio de transporte pues a través de vehículos, pero en este caso serían taxis, y que se supone tendrían en cierta manera la modalidad de trabajar como las plataformas de Uber y Didi, pero pues hasta el momento no sabemos si ya se acabó de implementar. Bueno, aquí por lo que dice esta nota, pues apenas se va a implementar de manera completa, ya han estado haciendo pruebas, al parecer está funcionando, pero vamos a ver una vez que ya esté por completo si da resultados en la capital oaxaqueña y también si sería factible pues poderla implementar en poblaciones del interior del estado como esta ciudad de Tlaxiaco. Pero nos vamos a la pausa, regresamos, son ya las 11:51.
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0: Son las 11 de la mañana con 53 minutos, 11:53. Continuamos con ustedes aquí en comentario en este día, pues seguimos platicando con usted en relación a todo esto que pues obviamente se está desarrollando en nuestra población y bueno, en nuestra sociedad en general, ¿no? Así que bueno, pues así las situaciones con lo de el día del taxi y de los taxistas aquí en Oaxaca. Bueno, ya también lo escuchamos aquí en la entrevista que se hacía con Palemón, pues también tienen que enfrentar situaciones de seguridad o de inseguridad, y recordemos que también pues me parece que fue este año, si no es que en los últimos meses del 2025, que también creo que un taxista del sitio Alameda fue llevado con todo y su vehículo, y finalmente fueron encontrados, ¿no? Que pues son parte de los riesgos que también viven los taxistas en estos días. Y obviamente pues esa situación que también se vive en nuestro estado por los taxistas concesionados que buscan pues cumplir con las normas de la ley, y luego pues quienes brindan el servicio de una manera irregular, y pues ahí también los jalones, ¿no? Que todo esto implica, porque a los que están concesionados se les está exigiendo que ya cambien sus vehículos, que deben ser vehículos de modelos recientes para dar un servicio adecuado a la ciudadanía, y pues de repente del otro lado pues también vehículos que ya tienen mucho tiempo que están en servicio y que según las normas ya deberían ser cambiados por autos de un modelo más reciente. Pero pues obviamente se argumenta de que así como están las cosas, la verdad es complicado poder estar renovando automóvil para seguir brindando el servicio. Entonces, por ejemplo, en Tlaxiaco, que es una población que tiene muchísimas condiciones que supuestamente están vigentes, pues muchos de ellos ya incluso han dejado de ejercer el taxismo por lo mismo, ¿no? De que consideran que los gastos de operación en realidad son más caros de lo que puede dejar el vehículo trabajándolo durante algunas horas al día. De hecho, ya se tiene que buscar la manera de que el carro pues trabaje desde temprano hasta las horas de la noche. Ahí la situación es quién lo conduce, ¿no? En algunos casos el concesionario se consigue un chofer y entre los dos alternan el manejo y el servicio del automóvil, pero en algunos casos pues no es posible, o hay concesionarios que tienen pues más de una concesión y luego pues tienen problemillas ahí para ver quién les maneja el automóvil, el taxi, con esto puedan prestar el servicio de manera completa. Situación que a veces se complica porque pues en ocasiones no rinde la cuenta, como dicen los mismos taxistas, ¿no? Lo que logran recabar a lo largo del día pues simple y sencillamente no es suficiente para pues en primera amortiguar los gastos, y en segunda pues tener ahí un guardadito para el mismo taxi, ¿no? Porque hay llantas, refacciones y bueno, dependiendo de algunos trabajos que se hayan hecho de ojalatería, pues hasta la pintura, ¿no? Porque a veces el sol, como están a sol y sereno, se va comiendo la pintura y hay unos taxis que ya merecen también su pintadita. Una situación pues no muy fácil la que están enfrentando los transportistas, pero bueno, el día de hoy es día de festejar, día de pachanga, y pues ahorita van a misa, después me imagino que tendrán sus convivios, no sé si de manera conjunta o cada sitio por separado. Aunque luego hay quienes la prolongan, ¿no? Hacen su celebración, su convivencia, y luego después siguen la pachanga todavía unas horas más. Pero en fin, nos vamos a la pausa, son ya las 11:57. Estamos con usted aquí en comentario.
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0: Bien, pues continuamos aquí en comentario y vamos a platicar con doctor Benjamín Robles Montoya. Usted sabe, pues él es representante del Partido del Trabajo aquí en Oaxaca. Y bueno, pues ha estado dando a conocer que a través de redes sociales pues le han estado amenazando de muerte también aquí en Oaxaca. Y pues ha hecho ya sus denuncias respectivas a través de sus mismas redes, pero pues también de manera legal. Es lo que nos va a platicar ahorita Benjamín Robles Montoya, quien ya tenemos en la línea. Benjamín, pues le saludamos de nueva cuenta aquí en comentario. Pues platíquenos cómo va este asunto.
1: Muchas gracias, como siempre, Javier, por el espacio. Pues sí, hoy tengo que informar algo que me hubiese gustado no tener que hacer, pero es que en días pasados he recibido a través de mensajes privados en mis redes sociales, pues como dices, amenazas de muerte directas, creíbles. No han sido insultos, no han sido groserías de las que de repente se reciben a diario en la política, sino que han sido mensajes con una instrucción muy precisa. Me han dicho que deje de mencionar a Salomón Jara, que deje de hablar de sus negocios, de sus complicidades, porque si no acato esa instrucción, voy a pagar las consecuencias. Así me han dicho. Y hay algo adicional que ningún padre de familia puede escuchar con indiferencia. Me han dicho que ya me vigilan, pero que también vigilan a mi familia. Por eso ayer por la mañana he hecho público estas amenazas, pero también presenté una denuncia formal ante la Fiscalía General de la República con todo el material que tengo en mis manos y que pongo a disposición de los peritos, el audio de la amenaza, los metadatos, la cuenta desde donde se envió. Y en esta denuncia, quiero decirlo, mi querido Javier, yo no estoy pidiendo que me crean, yo estoy pidiendo que se investigue. Estoy denunciando la violación al artículo 282 del Código Penal Federal, que castiga a quien amenaza a otra persona con causarle un mal en su persona, en sus bienes, en su honor, en sus derechos o en el de sus familiares. Y ahí está el agravante. Mira, lo que se pretende es impedirme ejercer un derecho que todas y todos tenemos, el derecho de criticar al poder público. Este, por lo tanto, ya no es un atentado solo contra Benjamín Robles, es un delito contra la libertad de expresión de todas y todos los oaxaqueños. Por eso estoy pidiendo tres cosas concretas. Primero, los peritajes técnicos y de voz que identifiquen la autoría material de estas amenazas. En segundo lugar, que no solo se investigue el celular o la computadora de donde salió este mensaje de amenazas, sino que se agote la línea política. Porque la pregunta que cualquier investigador serio se tendría que hacer es: ¿a quién estaría beneficiando mi silencio o el que no critique al gobierno? Por eso yo señalo que esto pues no puede tomarse a la ligera, y por eso quiero pedirte a ti y al auditorio 30 segundos de su atención. Porque hay que recordar que el pasado 22 de julio, dos sujetos en motocicleta asesinaron por la espalda al periodista Alejandro Leiva mientras estaba desayunando en un puesto de la calle. Él era un crítico frontal de Salomón Jara y de los funcionarios de su gobierno. Pero Alejandro Leiva había denunciado amenazas de muerte desde el 2025 y de todas formas lo mataron. Entonces, lo digo para irme curando en salud, cuando alguien salga a decir no, que lo de Benjamín es una grilla, que es victimización, que es una estrategia electoral, pues yo voy a tener que responder con una sola pregunta. Eso mismo le dijeron a Alejandro Leiva. ¿Y dónde está Alejandro Leiva en este momento? Y es que, amigas y amigos del auditorio, pareciera que en Oaxaca se ha instalado ya una idea. Y esa idea mata. La idea es que criticar al gobernador se paga con sangre. y yo quiero romper esa idea. Y la única manera de romperla es que estas amenazas tengan nombre, tengan expediente y tengan consecuencia jurídica. Porque lo que está en juego aquí en Oaxaca no es un pleito entre Robles y Jara. Lo que está en juego es qué significa ser de izquierda desde el poder. Y lo digo porque nosotros venimos de un movimiento que le dijo a todo México tres cosas: no mentir, no robar, no traicionar al pueblo. No como un eslogan de campaña, sino como un contrato moral que propuso López Obrador. Y ese movimiento nos enseñó también que el poder es humildad y que se debe gobernar obedeciendo. Y yo le pregunto a tu auditorio con toda honestidad, ¿qué es lo que queda de ese contrato que nos propuso a López Obrador? ¿Qué es lo que queda aquí en Oaxaca? Porque yo creo que las obligaciones morales deben ser irrenunciables para un gobernante de izquierda, y aquí en Oaxaca todas están incumplidas. Por eso he decidido hacer esa denuncia, mi querido Javier.
0: Bueno, pues vamos a ver qué procede de todo esto que nos está mencionando, si se llega a dar con los responsables o también como está sucediendo en otros casos, ¿no? Que pasan los días, las semanas, los meses y nunca se sabe nada, ¿no?
1: Sí, por eso hay que recordarle al usurpador de Oaxaca, a Jara, que el poder es prestado. El poder no es propio. Un gobernante de izquierda debe saber que el cargo no es un título de propiedad. Porque cuando tú escuchas que malgobierna Oaxaca, empieza a hablar del Estado como si fuera una plaza, al más claro estilo de los delincuentes, y que quiere acomodar sucesores para blindar lo que ha construido, entonces ya se deja de gobernar y se comienza a administrar un patrimonio. Y Oaxaca no es una plaza, no es patrimonio de nadie, es una entidad de la República, y la crítica es el oxígeno de la izquierda, no es su enemigo. Hay que recordar que nosotros como movimiento llegamos al poder gracias al derecho a criticar. Fuimos oposición, fuimos perseguidos, fuimos calumniados. Así es que hoy una izquierda intolerante a la crítica, pues no es de izquierda. En todo caso es el viejo régimen con un vocabulario nuevo. El gobernante no tiene derecho a exigir aplausos. Lo que tiene es la obligación de tolerar el reclamo. Y bueno, pues yo lo tengo que recordar, porque la primera obligación ética de un gobierno es que la gente esté viva, porque solo sobre el derecho de estar vivo se construyen todos los demás derechos. Y este sexenio en Oaxaca ha sido tremendo. 5 presidentes municipales en funciones asesinados, 8 exalcaldes, 9 dirigentes sindicales, 21 activistas y líderes indígenas, más de 300 mujeres muertas de forma violenta, y las personas desaparecidas han aumentado en un 91.6%. Por eso, pues hay que decirlo para que se entienda: un gobernante de izquierda no puede tener ninguna frontera común con el crimen, ninguna, ni de tolerancia, ni de convivencia, ni de silencio. Así es que no importa de qué partido venga. Bueno, si hace eso, se convierte en un gobierno de derecho. Y un lo peor, un gobierno que se sostiene a base de balazos. Eso es lo que estoy denunciando, mi querido amigo.
0: Bueno, pues vamos a estar al pendiente entonces a ver si hay alguna respuesta por parte de la Fiscalía, tanto aquí en el Estado como a nivel federal, y pues esperemos de que se pueda dar con los responsables.
1: Gracias, como siempre, mi querido Javier, por la oportunidad de hablar. Yo digo que no tengo miedo, pero tampoco soy imprudente. Yo tengo familia, tengo hijos, tengo compañeros que caminan conmigo por las 8 regiones, y creo que esta es una lucha de todas y de todos. Gracias otra vez, mi querido Javier.
0: Pues estamos en contacto y con toda seguridad seguiremos platicando más adelante.
1: Un abrazo para todas y todos.
0: Gracias, hasta luego. Bueno, pues ahí escuchó usted lo que nos dice precisamente el doctor Benjamín Robles Montoya en relación a estas denuncias realizadas por amenazas de muerte. Nos vamos a la pausa, estamos de regreso.
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0: Son ya las 12 con 16 minutos, 12 con 16. Dice, van los taxistas a ver a su virgencita como si medianamente se apegaran a lo que les dicta la doctrina católica, son prepotentes, montoneros, imprudentes. Dice, bueno, pues algo han de aprender. Luego en otro de los mensajes dice que no se preocupe, Benjamín, hierba mala no se muere. Pues bueno, todo el mundo se preocupa porque finalmente, pues no sé si usted alguna vez ha tenido esa experiencia y la verdad no es nada agradable. Pero pues Agustín, vamos.
1: Bueno, sigue la conversación a nivel federal con respecto a estas iniciativas que se van a plantear una vez que finalice el mes de agosto para limitar o regular el uso de las plataformas digitales y las redes sociales en niños y adolescentes. Hay una maestra investigadora que es Yareni Analí Domínguez Delgado, que es docente investigadora de la Universidad Nacional Autónoma de México y forma parte del grupo de investigación en docencia, diseño educativo y tecnologías de la información, y pertenece también a la Sociedad Mexicana de Computación. Hace algunos días dio a conocer o presentó algunas reflexiones relacionadas con este tema de las redes sociales, y planteó sus reflexiones con respecto al enfoque sociocultural, tecnopedagógico y el papel de los dispositivos en las instituciones educativas. Vamos a escuchar parte de lo que explicó, ojalá se ponga mucha atención porque está en la mesa de discusión en el país este tema, un poco siguiendo los pasos o los ejemplos que se están dando en otros países, en otros continentes, obviamente adaptándolas a las particularidades del país, no propiamente traspolando o aplicándolas tal cual se están dando en otras partes del mundo. Pero esto es lo que explicó la docente. Señala que hoy se vive, dice, o lo que está pasando y lo que ha cambiado, no solamente qué es la tecnología que se usa, sino también para aprender y de qué manera se está llevando a cabo esto. Vamos a escucharla y se ponga un poco de atención, porque es interesante, y sobre todo va esta información va enfocada para los padres de familia y todos los que tienen a su cargo niños y adolescentes. Escuchemos.
2: Lo que está cambiando no solamente es la tecnología que usamos ahora para aprender, sino también esta manera en la que aprendemos. La inmediatez digital, ya lo decía el secretario, ha estado desplazando nuestro foco de atención. Poco a poco, la atención profunda, sostenida, hacia una atención fragmentada. Pasamos de un pensamiento crítico con el tiempo que necesitamos para detenernos, para procesar, para relacionar, para cuestionar, para contrastar, valorar y evaluar, hacia una hiperatención focalizada que salta rápidamente en múltiples estímulos, en estas pantallas, con estos dispositivos, con estas dinámicas que tenemos también a partir de nuestras plataformas. Esto también va a modificar mucho el ritmo en el que aprendemos, de pasar de algo lento, reflexivo, que tenga pausas, a algo que queremos cada vez más rápido, eficiente y de manera inmediata. Cuando todo esto está disponible al instante, disminuye también nuestra tolerancia a la frustración. Estos momentos que son necesarios para la frustración, para la creación de conocimiento, pero sobre todo para pensar y construir este conocimiento. Por eso, el reto de nuestras escuelas no es competir con la velocidad de las pantallas, sino recuperar estos espacios para la pausa, para la atención, para los vínculos y, sobre todo, el pensamiento profundo. Aprender no siempre requiere más estímulos, a veces requiere ponernos a pensar, detenernos y, sobre todo, vincularnos. Frente a ello, ¿qué podemos hacer? Desarrollar la competencia mediática crítica. Sí, que significa transitar desde esta competencia digital que únicamente tiene estos usos instrumentales, esta cuestión técnica, que también nos permita recuperar esta posibilidad de soberanía, de autonomía, de decisión y de agencia. ¿Para qué? Para que podamos regresar a poner atención en lo que nos preocupa. Adelante. Bueno, hemos hablado un poco sobre la transformación que tienen procesos cognitivos, pero ¿qué sucede si vamos más allá? ¿Qué ocurre cuando esta lógica digital también empieza a mediar nuestras relaciones y nuestras escuelas? Primero, tenemos impactos en estas interacciones. Cada vez están más mediadas por estas tecnologías, por los sistemas que priorizan los datos, la velocidad y esta eficiencia. Pero también tenemos algunos otros riesgos en otras dimensiones que tenemos que tratar de una manera interdisciplinaria, pero también integral. El impacto que tienen los algoritmos. Estas interacciones que están cada vez más mediadas por la tecnología, pero que también nos invitan a pensar qué sucede con esto, qué hay detrás de las pantallas, qué sucede con los sistemas digitales. Y podemos sentir a veces cercanía con personas y comunidades que no siempre conocemos, que no necesariamente tienen con nosotros un vínculo recíproco. Además, esta conexión digital puede ser muy difícil distinguir a nuestras adolescencias, a nuestras juventudes, porque no saben quién está detrás de la pantalla. Actualmente tenemos muchas subculturas que invitan la simulación, a estos espacios y a estos entornos que tenemos en lo digital, en lo virtual y que se extienden a la vida misma, a estos espacios análogos. Finalmente, esto nos obliga a pensar también nuestras arquitecturas del aprendizaje. Esta aula que está atravesada por una saturación de la información, pero que también estamos expuestas a delegar nuestras decisiones, a este régimen que tiene el clic, lo adictivo que puede ser el scroll infinito. De esta manera, pues tendríamos y vale la pena preguntarnos qué podemos hacer como escuela, cómo podemos diseñar espacios que, en los cuales todavía sea posible la escucha atenta, activa, el tiempo de espera, la pausa y sobre todo este cuidado, el reconocer al otro. La siguiente, por favor. Frente a este panorama, también nos planteamos desafíos, desafíos que no se tratan únicamente de abordar la tecnología desde un punto técnico, sino recuperar sobre todo nuestra capacidad para pensar, de no delegar o sustituir este pensamiento crítico, sino queremos aprender y también queremos relacionarnos con ella. Necesitamos replantearnos estos vínculos y estas decisiones. Por eso propongo pensar el aula desde enfoques que están relacionados con la coeducación, con la corresponsabilidad y sobre todo la ética del cuidado. Estas dimensiones que serían la resistencia, el cuidado y la comunidad. La resistencia porque nos permitirá enfocarnos en algunas propuestas que recuperen espacios físicos, la atención, el diálogo intergeneracional, la pausa y sobre todo estas reflexiones profundas que están frente a esta lógica de la inmediatez. El cuidado que nos permite formar una ciudadanía crítica, capaz de enfrentar los retos de una sociedad en constante cambio, de distinguir y evaluar lo que encontramos en la web, atacar también esta desinformación y, sobre todo, comprender que existen brechas, cuestionar estos sesgos y comprender todo aquello que no siempre vemos o es fácil de detectar. ¿Cómo lo hacemos? Desde la comunidad, reconstruyendo este tejido social, que la escuela puede ser este espacio para construir sociedades más justas, donde el vínculo humano puede estar por encima de los algoritmos y de estas métricas. Un lugar que nos permita escucharnos, dialogar, acompañarnos y aprender de otras personas. A manera de cierre, quiero decir que el desafío pedagógico de nuestro tiempo no consiste únicamente en enseñar, sino en utilizar sabiamente esta tecnología, en formar personas que sean capaces de cuestionar, de debatir, de pensar con profundidad en este diseño que tenemos con la inmediatez, con las pantallas, con las relaciones de esta tecnología y estos dispositivos. Es necesario que recuperemos la soberanía en la atención, focalizarnos, fortalecer este pensamiento crítico, preservar también estos vínculos, fortalecerlos con el encuentro con otras personas, con tareas centrales que puede hacer la escuela. Al final, no buscamos únicamente apagar pantallas, sino recuperar estos vínculos, estos espacios y esta presencia humana. El diálogo y la pausa son necesarios para que se dé el aprendizaje. Este aprendizaje queremos que sea también un proceso de transformación y no solo de rendimiento. La tecnología, si bien amplifica, pero es la pedagogía arraigada en la justicia social, en el cuidado y verdaderamente lo que podemos transformar en nuestras escuelas. Muchas gracias.
1: La intervención o las reflexiones que está planteando esta investigadora, esta pedagoga en relación a las investigaciones, lo que está planteando que el reto en las escuelas no es competir con la velocidad de las pantallas, sino recuperar estos espacios para la pausa, para la atención, para los vínculos y sobre todo el pensamiento profundo. Aprender no siempre requiere más estímulos y a veces requiere ponernos a pensar, ponernos y sobre todo vincularnos. Es parte de lo que esencialmente está planteando esta investigadora en relación a esta conversación que se inició ya hace prácticamente 20 días en el país y planteada por Presidencia de la República.
0: Bueno, pues así las cosas en esta situación de lo que pasa, ¿no?, en la cuestión educativa de nuestro país. Bueno, nos vamos a la pausa, son 12:28, estamos aquí en comentario.

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0: Son ya las 12 del día con 31 minutos, 12:31.
1: Vamos con más información y ahora presentamos esta plática que tuvimos con Rocío Aguilar López, quien es directora de la instancia del Instituto Municipal de la Juventud, y nos habló precisamente del Día Internacional hoy de la Juventud, los retos, pero también el trabajo que están realizando desde hace poco más de casi 15 meses aquí en el municipio para atender este asunto de las juventudes, qué es lo que dicen, qué es lo que opinan con relación a muchos de los temas que tienen que ver con el desarrollo del municipio, pero también de este grupo poblacional. Escuchemos.
2: De la importancia de la conmemoración del Día de la Juventud, lo importante para el municipio y el área que representas.
3: Bueno, pues hoy es 12 de agosto, hoy es el Día Internacional de la Juventud y es una de las fechas más importantes. Igual, pocos saben que también es el Día de las Juventudes Mexicanas. Tenemos la misma fecha, pero es el Día Internacional, que es el que toma más peso, y creo que es una fecha muy importante para poder reflexionar sobre qué papel juegan las juventudes y también qué luchas ya hemos, de alguna forma, superado, pero cuáles son los logros que ya ha tenido el movimiento de juventudes en nuestro país y en el mundo, claro.
2: Con base al trabajo que han realizado aquí en el municipio, Rocío, los hemos visto en pláticas, en foros, en visitas a las instituciones educativas, ¿qué es lo que nos dicen nuestras juventudes aquí en el municipio? ¿Qué es lo que les duele, vaya?
3: Bueno, dentro de nuestro... Claro, dentro de nuestro proyecto de trabajo, teníamos muy claro que uno de nuestros principales objetivos era hacer un mapeo de juventudes, porque si bien sabemos cuál es como... la prioridad de las juventudes, la atención prioritaria a este sector vulnerable, realmente se diferencia mucho, por ejemplo, de la Mixteca a valles centrales, a la costa, cuál es las necesidades de las juventudes. En este caso, a través de todas esas actividades estamos recopilando, todavía no tenemos el mapeo terminado porque queremos hacer un mapeo amplio. Vamos a entrar a una segunda fase que es visitar a las escuelas con un formulario un poquito más fácil para ellos, pero lo que identificamos, al menos hasta esta primera mitad del trienio, es que las juventudes sí tienen ganas de participar, pero no hay espacios para participar, los cuales estamos justamente creando a través de foros, talleres, actividades con las escuelas, entre otras, y también tenemos un rezago educativo en tema de educación sexual integral. Conocemos los riesgos, pero no conocemos cómo cuidarnos ni todas las consecuencias. O sea, sabemos que una de las consecuencias es el embarazo, pero hay consecuencias fuera del embarazo que también son preocupantes para nuestro sector. Ese es uno. Y el otro, el tema del trabajo digno. Vemos una gran preocupación entre las juventudes de poder acceder a un trabajo y también el que recaigan por la falta de situaciones de vulnerabilidad como son las drogas, adicciones, entre otras cosas.
2: Fíjate, Rocío, que escuchaba hoy por la mañana un análisis político de lo que está ocurriendo en la zona norte de nuestro país con estos más de 50 asesinatos de jóvenes influencers de redes sociales y algunos otros dispositivos en internet, y esto porque van relacionados, pues sí, están todos de alguna forma directa e indirecta vinculados con el crimen organizado. Pero ¿qué es lo que dicen los analistas? Que va de la mano con una de las necesidades que tienen las juventudes de obtener ingresos, de generar un empleo, de alguna actividad que les remunere, y caen en búsqueda de esa situación, en situaciones ilícitas y que los lleva a situaciones violentas y hasta la pérdida de la vida, lo que está ocurriendo en el norte. Entonces, hoy los jóvenes se recargan en esta forma de empleo, de dinero fácil, pues a consecuencia de que pues no hay condiciones en su localidad, por ejemplo.
3: Sí, y también por ahí les comparto, había un foro donde sí tenemos estos para alguna forma de decirlo, impulsores sociales, económicos, que es la falta de empleo, pero también hay un impulsor social para estas causas, que es el, como juventudes, está siempre esta sensación del querer pertenecer. Inclusive en redes, que está muy fuerte el tema del cuidado digital, que también lo estamos trabajando y analizando, que hay un tema de pertenencia a un

0: relación a esta actividad que va de la mano con las juventudes. ¿Algo que quieras agregar con relación a este tema, Rocío?
1: Pues bueno, como bien lo decías, está este sesgo de, ay, es que las juventudes, es que la chaviza ni sabe lo que quiere, ¿no? Pero realmente yo les, como mensaje para aquí la generación más adulta, es que piensen en cómo eran ustedes de jóvenes y qué problemáticas se enfrentaban. Yo lo platicaba con algunos familiares cercanos, digo, es que ustedes hablan de que en ese entonces ustedes tenían otras problemáticas, de ir al dadismo, etcétera. Digo, pero ustedes no tenían redes sociales que les causaban estrés o ansiedad. No tenían pues de alguna forma así, presión social de que tienes que terminar la carrera y ya no es suficiente una carrera. Tienes que hacer maestría, doctorado, y tampoco hay el recurso necesario para terminar una maestría o un doctorado. Ahora, fuera de eso, está mucho el lema también de, es que las juventudes son el futuro de México. Digo, ¿qué presión tan fuerte dejarle a las juventudes el futuro cuando creo que muchas jóvenes y están haciendo ya algo hoy en día? Y por eso muchas veces en algunos foros retomamos que no somos el futuro de México, sino somos el presente, porque ya hay juventud accionando, y hay juventud haciendo grandes proyectos. Y creo que ahí el mensaje para todas y todos los que nos escuchan es que se sumen a las juventudes que tienen cerca. O sea, no necesariamente tienen que tener un colectivo o ser una gran referente juvenil, porque tenemos juventudes en nuestras propias familias que ya están cambiando la plática familiar solamente. Ya hay una de nuestras sobrinas, sobrinos, primos, etcétera, que ya está poniendo en la mesa de la familia el tema del aborto. El tema de realmente cuidar a los perros en situación de calle, de, oye, ¿por qué tenemos estas actitudes discriminatorias o racistas? Y ellos ya están cambiando el paradigma en sus familias. Y creo que eso es un gran labor que están haciendo las juventudes, el atreverse a hablar ya desde la familia, que es nuestro primer sector que tal vez nos vulnera o nos infantiliza. Así que apóyenlos. Si están haciendo actividades sociales, súmense a las actividades de las juventudes. Hay muchas juventudes haciendo cosas, a veces nos desmotivamos por el recurso, los espacios, el tiempo, pero creo que no es motivo para que se dejen de hacer las cosas. Y pues un anuncio parroquial por aquí, está abierta la convocatoria para el Premio Estatal de la Juventud, que es un premio que reconoce a las juventudes oaxaqueñas con un diploma y un incentivo económico de 50,000 pesos. Hoy vence una parte de la convocatoria, pero va a haber ampliación hasta el 21 de agosto. Así que quienes tengan un proyecto para postularse o conocen a alguien que quieran postular, tienen hasta el 21 de agosto con la prórroga que nos están dando por el Día de las Juventudes, y que puedan postular y que podamos reconocer a varias juventudes que están haciendo cambios en su sociedad.
2: Pues ahí está, es la voz de la licenciada Rocío Aguilar López, quien es titular del Instituto Municipal de la Juventud, Agustín Javier, y hablando precisamente de lo que han recabado, escuchado de las juventudes en las instituciones educativas, en los grupos poblacionales, las organizaciones, que va de la mano con, pues sí, hay interés de los jóvenes de hacer cambios, de levantar la voz, defender los derechos, pero no encuentran la manera, las condiciones, los espacios y el eco, sobre todo, del grupo poblacional adulto, y qué decimos de las instituciones.
3: Bueno, pues hay parte de la problemática que vive la juventud en estos tiempos y que obviamente pues implica un reto tanto para ellos como para pues sus familias, ¿no? Que pues esperemos encuentren el camino para que de esa manera puedan enfrentar todo esto que ahora las actitudes y las actividades modernas les ponen enfrente. Como decían, es que ustedes no tuvieron redes sociales. Bueno, pues cada quien va viviendo sus propios retos. A lo mejor ellos ahorita están angustiados o tensos por las redes sociales. Nosotros vivíamos incomunicados.
2: Sí.
3: Y también eso provocaba...
2: Bueno, pero ella también menciona, angustia. O sea, los adultos, ver a los jóvenes de cómo nos hubiese gustado cuando fuimos jóvenes que nos hubieran apoyado. Y lo que dice ella, si alguno de sus jóvenes en casa está apoyando a los perritos, está apoyando el cuidado del agua, el tema ecológico, pues apoyarlos, porque eso de alguna forma los va a estimular

0: a que se organicen y juntos generen los cambios que demanda pues su colonia, su calle, incluso el municipio.
1: Bueno, no sé, sería cuestión de meterse a otros temas, ¿no? Pero yo pienso que una manera de apoyar a los jóvenes es hacerlos que enfrenten sus propios retos. Porque de otra manera, pues nunca van a aprender a volar con sus propias alas. Vamos a la pausa, regresamos, son ya las 12:42.

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0: Son ya las 12 del día con 44 minutos, 12:44. Continuamos platicando con usted aquí en comentario en este día del taxista. Bueno, pues vemos ahí que en diferentes partes del estado ya están en sus celebraciones para pues este día, donde están pues ya en sus caravanas motorizadas prácticamente. Pues la mayoría siguen más o menos la misma tónica, ¿no? De reunirse y asistir a una celebración religiosa, pues casi siempre en templos católicos. Y de ahí, pues obviamente
1: sí,
0: salen
1: pero en
0: a sus.
1: Oaxaca,
0: nada más es el día del taxista. Sí, del estado.
1: Otros estados lo
0: no, por eso estoy hablando del estado y de las regiones de nuestro estado, no del país.
2: Sí, ya una vez de las imágenes, por ejemplo, en Juxtlahuaca su recorrido, en Putla, en Huajuapan también.
0: Estamos viendo pues ahorita la de Valles Centrales, en el Istmo también se están llevando ya a cabo sus celebraciones del Día del Taxista. Y bueno, pues esperemos que la pasen bien en este 12 de agosto, ¿no? En que están celebrando precisamente este acontecimiento, que bueno, ahí por lo que les leía yo hace algunos minutos, un evento que nace pues a principios del siglo pasado, ¿no? Y que se ha ido consolidando hasta 1960, cuando ya toma forma esta celebración del Día del Taxista.
1: Pero fíjate, bueno, ya yo me voy a meter a otro tema.
0: A ver, entra el otro día.
1: El día de ayer dimos a conocer este comunicado que lanzaron a través de las redes sociales, que va dirigido al gobernador del estado, va dirigido a los medios de comunicación, y denuncian la presencia del cártel del despojo en Oaxaca. Y el nombre del señor que denuncia se me fue de la mente. Y ayer por la tarde Milenio Televisión dieron a conocer la captura de dos elementos, los mencionaron como integrantes del cártel del despojo, pero también ligados a este sindicato que va surgiendo a la par con el transporte en Oaxaca, o que denuncian una parte de los transportistas, porque no todos están agrupados en una sola agrupación, que es ese grupo delincuencial o que se dedica a la extorsión y al despojo, están ligados a una organización de carácter sindical que se llama ASEO. Entonces me llamó mucho la atención la manera rápida de la difusión y la información que surgió a través de este importante medio de comunicación, y se me hizo interesante y a la vez extraño de la inmediatez o lo inmediato o la forma inmediata en la que actuaron. Obviamente se fueron contra elementos que a lo mejor son elementos operativos y que hacen el trabajo sucio, pero en realidad falta, y esperemos que así sea, vayan sobre los precisamente los meros meros capos, y que de alguna manera fue de acuerdo a la información de primera línea, este medio digital que dirige esta señora María de los Ángeles Nibón, sí le puso atención la presidenta de la República cuando se acerca una persona que vende precisamente alimentos en esa parte donde se está construyendo lo que se conoce como New Tata, o la ciudad de la salud que se está construyendo en Oaxaca, y que al recibir de sus propias manos, de la quejosa o de la denunciante, la información, bueno, pues como que sí le llamó la atención a la presidenta, y no dudo que haya hecho algún compromiso. No se menciona allí, pero en las conferencias que ha dado a conocer con respecto a las detenciones de otros alcaldes y grupos ligados precisamente a los poderes locales en determinados estados del país, como en Jalisco, en Morelos y en otras, Michoacán, ha procedido a detener a estos elementos que han estado vinculados precisamente al poder y a los grupos de poder. Pues así. Incluso la fiscalía también dio a conocer mediante un video, no menciona, allí sí no menciona que forman parte del cártel del despojo o que estén ligados a esta cuestión sindical, sino a nivel general dio a conocer de la detención de estos sujetos que habían despojado ya casi más de 30 hectáreas y todavía tenían en su poder algunos otros objetos, otros muebles en su poder que, de acuerdo a la información emitida, que fue muy general, también los habían despojado.
0: Bueno, pues esperemos que sí se ponga orden en este sentido, ¿no? Porque
1: pues, y que se profundice, ¿no? O
0: sea, sí, porque además, fíjate usted que, pues, obviamente para quienes están cometiendo este tipo de delitos, lo que están haciendo es buscar personas indefensas, personas de la tercera edad que no tienen familiares, personas que
1: manera de a lo mejor,
0: sí, exactamente, que no tienen conocimiento de las leyes y que pues es fácil abusar de su ignorancia para pues meterlas en este tipo de situaciones y que cuando se dan cuenta pues ya sus propiedades pasaron a manos de otras personas.
1: Ahora, buscando la información para precisarla en el diario Milenio, no pude acceder a la información, buscando en otros medios. Fíjate que ese asunto no es privativo nada más de Oaxaca, al menos en el diario La Jornada, en la sección Estados, hay dos notas relacionadas con estos casos de despojo. Y en el Estado de México...
0: Pues en la Ciudad de México.
1: Para allá voy. Nada más en el Estado de México existen 10 organizaciones delictivas dedicadas al despojo. En la Ciudad de México, de la misma manera, hay pues el cártel del despojo, el cártel inmobiliario, que están dirigidas también por elementos que se dedican a la actividad política, como por ejemplo el líder nacional del PAN, y en el Estado de México ligados a Morena y al Revolucionario Institucional. Obviamente no quiere decir con eso que estas instituciones directamente estén ligadas.
0: Sí, o sea, más bien son personas que se cobijan de...
1: Exacto, se cobijan de estos organismos políticos y quienes que se cobijan del poder político también.
0: Así es, pues al menos en la Ciudad de México está fuerte este fenómeno del despojo porque ubican igual personas que no tienen, pues de alguna u otra manera, capacidad de defensa o pues también ubican casas o departamentos que están solos durante alguna temporada y se meten a vivir y no hay manera de sacarlos. Fue ahí donde a la mejor parte de esto que se vivió fue lo de la famosa abuelita, ¿no? Que sí, precisamente que se metieron
1: en ese despojo. Concluyó en mejor ejecutar a sus despojadores.
0: Así es.
1: Y los eliminó, los mató. Y me parece que le van a dar libertad domiciliaria.
0: Prisión domiciliaria, ¿no? Pero bueno, finalmente, pues es un fenómeno que desafortunadamente está creciendo y lo peor de todo, Agustín, es que muchas veces pues quienes resultan afectados no están viendo una respuesta rápida de la ley.
1: Así es, por ejemplo, mire, en esta nota del diario La Jornada del Estado de México, dice la cabeza de la nota: Lupita, de 102 años, recupera su casa en Naucalpan tras despojo en 2018. Esto sucedió en Ecatepec y se llama la señora Guadalupe Chávez Ortiz, de 102 años. Recibió este año la escritura pública de su casa luego de que en el 2018 fue despojada de su propiedad ubicada en Avenida Conscripto 150, Colonia Lomas Hipódromo, la cual fue invadida y vendida por lo menos en 3 ocasiones con documentos falsos. En abril del 2025, acompañada por familiares y abogados, Lupita ofreció una conferencia de prensa vía remota. Explicó que los falsos propietarios presentaron escrituras apócrifas del inmueble, por lo que acudió a denunciar penalmente, pero el caso no avanzaba hasta que se hizo mediático, es decir, hasta que lo dio a conocer en los medios. Y en la otra nota, las organizaciones, parece que se me extravió por acá, es interesante, más de 10 organizaciones son las que se dedican a despojar de propiedades en el Estado de México.
0: Fíjate que
1: un fenómeno
0: aquí en Oaxaca e incluso aquí en Tlaxiaco hay quienes también se están dedicando a ese tipo de situaciones. Por eso, si usted vende, si usted compra, o si usted tiene un terrenito y hace tiempo que no lo va a ver, vaya a verlo porque a lo mejor ya se encuentra
1: incluso,
0: por ahí.
1: Incluso
0: que alguien esté viviendo.
1: Que le ofrecen la escrituración inmediata y hasta el momento no la han hecho, no la han realizado. Ya conozco un caso que se está, por decirlo, en investigación, porque hay unas personas que desafortunadamente son trabajadores. Y digo desafortunadamente porque son migrantes y a lo mejor se aprovechan de esa situación los que ofrecen
0: venden, ¿no?,
1: escriturar de manera inmediata y a la mera hora, hasta el momento no. Y ahí luego hay un abogado allí, no recuerdo exactamente el nombre, que ya supuestamente es el que realiza los trámites, y hasta el momento las señoras que viven en Estados Unidos no han obtenido su escritura. Y hay un famoso arquitecto que después se comprometió y no ha cumplido.
0: Así es, y como ese también varios, pues le digo, propiedades que aparentemente pues tienen dueño, y el dueño a lo mejor por algunas causas no ha visitado en varios meses o semanas su predio, y cuando llega se encuentra con que ya hay ahí una casita de madera, ya metieron un carrito, un burro.
1: Sí, que ya les vendieron otros.
0: Así es, y de repente resulta que ya el terreno ya no es su terreno, entonces dale su vuelta, no se confíe, porque desafortunadamente también aquí en Tlaxiaco ya se está viviendo este fenómeno del despojo. Y hay que tener cuidado, porque luego para que se arregle esto por medio de la ley, la verdad es que son gastos, es tiempo, corajes, muinas y obviamente pues toda una dinámica que usted no, seguramente no esperaba. Y lo peor es que mientras está el litigio, pues no puede usted hacer uso de su propiedad.
1: Pues sí, y no es fácil, porque mira, por ejemplo, esta nota dice: denunciar en la Unidad Especial contra Despojo en el Estado de México es un camino tortuoso. Hay negligencia, corrupción y lentitud.
0: Pues ya con que, si nada más con que fuera lentitud, ya está difícil ahora que haya negligencia. Imagínate. Y luego que haya corrupción. Pues.
1: Sí, entonces quien compre su terrenito aquí, por decirlo, en el municipio, de manera inmediata tienen que gestionar su escritura para que no tengan problemas en el futuro. Con que no me escrituró y me dijo que sí, que después y que no, así se la llevan y hasta que...
0: Y cuando te das cuenta, lo tuyo ya no es tuyo, o nunca fue tuyo, mejor dicho.
1: Bueno.
0: No, y también otra situación que me enteré, Agustín, de que pues te ofrecen el terreno, te dan facilidades, les empiezas a pagar. Ah, pero ya cuando te piden de repente, te piden una cantidad grande y te dicen: deposítame en esta cuenta, depositas, y después te dicen: oye, no me llegó el depósito. Y te dicen: es que el número... aquí está el voucher. Ah, no, pues que el número que depositaste está mal, porque ahí en lugar de 5 era 2. No, pero es que tú me diste este. No, yo no te di ese. Pero vas al banco y resulta que ni bien cayó el depósito.
1: Ya lo
0: fue. Y la cuenta fue cancelada. O sea, ya ni si hay manera de... Por eso tenga cuidado, mejor establezca bien los mecanismos de pago y que sea la... Y si le van a dar el número de cuenta, que sea la persona que va a recibir el depósito la que le apunte con su mano y letra, para que así no haya...
1: O ya de pérdidas ante el notario público,
0: sí,
1: que sea una autoridad que dé fe.
0: Sí, que dé fe de que el número que le dieron era el auténtico, para que después no le salgan con que a Chuchita se la bolsearon. Gracias, excelente tarde. Nos encontramos de nueva cuenta en las noticias de las 8. Viene la Viejoteca, así que pues a disfrutar de esta tarde. Día del taxista, día de los jóvenes, y también, bueno, pues a la Poderosa le toca el día de hoy ir a procesionar hacia la Virgen de la Asunción. Pues por ahí nos vemos en la tarde por las calles de Tlaxiaco.
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0: No juzgues a nadie. Todos tienen el derecho de ser como son y de pensar como lo hacen. Siempre trata de conocer a las personas antes de juzgar cuántas sorpresas te puedes llevar. Los elogios te hacen sentir bien, te halagan, pero no dejes que te alejen de la realidad. Trata siempre de recibirlos y distinguir entre los que son sinceros y los que son de adulación. Amigos, amigas de mi alma, reciban el saludo cordial y fraternal de bienvenida a este su programa, Los Poderes de la Mente. A esta hora, estimados hermanos espirituales, estamos dando la cordial bienvenida a este programa, que es un programa de orientación social, un programa dedicado a todas las personas que sufren por problemas muy graves en la vida, por situaciones difíciles que no han podido subsanar, no han podido darle solución a estos problemas, no han encontrado una mano amiga que verdaderamente les ayude. Nosotros extendemos la cordial invitación a todos ustedes para que participen en este programa, enviando su carta directamente a la única dirección de nuestro templo espiritual. Aquí en esta ciudad, queridos amigos, estamos siempre atendiendo todas sus demandas, siempre estamos con la oportunidad para que usted pueda manifestarse y pueda conocer qué le depara el futuro, tener éxito. Con muchas personas que nos han visitado realmente, hemos dado verdaderas orientaciones. Hemos tratado de solucionar esos problemas reales que aquejaban en su diario vivir. Por ello, hoy, amigos, por ello, hoy, amigas de mi alma, es importante que ustedes se dirijan aquí a este templo espiritual, donde estamos atendiendo todos los días. Dios, con su infinito poder, queridos amigos, guía nuestras mentes, nuestros pasos, nuestras manos hacia el servicio humanitario de los demás. La doctrina de nuestro Señor siempre guiará y siempre marcará nuestros senderos de verdad y honestidad. Señalará el cambio recto, queridos amigos, para ayudar a los demás con ese amor cristiano. Deseamos, con nuestros conocimientos y sabiduría, ser útiles para todos mis amigos, para todas mis amigas, ser como una guía en el duro camino de la vida, para que por medio de nuestros conocimientos podamos destruir la maldad, la mala suerte, poderles a ustedes comprobarles que realmente una persona, por más humilde que sea, si demuestra un poco de voluntad, podría salir adelante, podría tener éxito, podría triunfar. Permítanos, queridos amigos, queridas amigas que están escuchando este programa, demostrarles esta gran verdad. Pues Dios dijo: ayúdate, que yo te ayudaré. Dios está de parte de quien con sabiduría y conocimientos pregona el amor y la verdad. 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Su amigo, el maestro Johnny de la Fe, está ofreciendo a usted, amigo, amiga de alma, que sufre una enfermedad desconocida, que duda de la persona con quien usted vive, la persona que ama, usted que está fracasada en el matrimonio, no le corresponden en el amor, su negocio no prospera, tiene enemigos ocultos o visibles, ligamentos o maleficios, alumbradas, fracasos, complejos o vicios, compruebe la gran diferencia. Somos los hermanos de la fe y estamos aquí, queridos amigos, para extenderles la ayuda. Le estamos a ustedes extrayendo todos esos perjuicios, esos daños, todo eso que liga a usted a una enfermedad extraña, a una enfermedad sobrenatural. Hay personas que muchas veces están ahí tiradas porque tienen un mal puesto, la mala influencia, el mal desconocido. Delante de sus ojos, en la forma que nosotros vamos a comprobar cómo hablamos con la verdad, le vamos a demostrar a usted el daño, el mal que pueda tener. Por ello, invitando a todos ustedes, estamos aquí para que luego de sacarle ese mal, ese daño, se le pueda mostrar el rostro de la persona que le ha hecho el daño, el mal. Queridos amigos, somos los hermanos de la fe y estamos atendiendo en nuestras oficinas, garantizando cada uno de los trabajos que se realiza en este templo espiritual. Por ello, hoy día llegue con la fe y la confianza. Les voy a enseñar a todos ustedes una fórmula mágica especial de protección. Durante muchos años, nuestros ancestros, nuestros antepasados la han realizado. Usted, que está ahí en su hogar, en su casa, también podría hacerlo. Para ello, va a conseguir, querido amigo, querida amiga que escucha este programa, va a conseguir una sábila. Consiga un listón rojo y amarre esta sábila con ese listón rojo. Esta sábila deberá colgarla usted ahí en la entrada de su casa, en la entrada de su negocio, y con mucho fervor, con mucha fe, decir esta oración siempre para protegerse, para traer buena vibra, para traer trabajos, para traer positivismo en el hogar. Va a decir de la siguiente manera: Divina mata de sábila, por bendición que nuestro Señor recibiste, sábila santa y bendita, aleja las malas influencias, los trabajos materiales y espirituales, que a mí no me lleguen de brujos y brujas. Protégeme y aléjalos de mí, aléjalos de mi hogar. Te pido que nos protejas de enfermedades y nos hagas progresar. Proporciones paz, armonía y unión en nuestra casa. Bendice, Señor omnipotente, esta casa para que haya en ella salud, tranquilidad, prosperidad y suerte, porque damos gracias a Dios Padre, al Dios Hijo y al Dios Espíritu Santo. Amén, amén. Realice esta operación con esa sábila. Protéjase, atraiga suerte, atraiga prosperidad en su hogar, en su casa. Esté bien con todos sus seres queridos, queridos amigos y amigas del alma que están escuchando, sintonizando las potentes ondas de esta estación de radio y que llega a esta hora hacia sus hogares para llevar este mensaje que los haga cambiar, que los haga pensar de una manera diferente, distinta a la que hoy piensan. Pues bien, vamos en este momento a recordarles a todos ustedes, queridos amigos, queridas amigas, que es sencillo participar en este programa. Nada más envíe su carta, escriba su problema, ponga su fecha de nacimiento, oculte su nombre con un seudónimo, con un apodo, un apelativo que usted pueda reconocer que la carta que envió es la suya, queridos amigos, y envíela en un sobre sellado hacia nuestras oficinas. Amigos, amigas del alma, hemos llegado ya a la parte final del programa del día de hoy. Deseo de todo corazón que el amor y la paz de Dios reine en cada uno de nuestros hogares. Prosperidad para todos hasta el día de mañana. Estuvo con ustedes el maestro Johnny de la Fe.
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0: Bueno, es que por acá dicen que se van y yo me quedo. ¿Cómo están, amigos, amigas? Bienvenidos a este espacio de las viejitas pero bonitas. Hoy, ombligo de semana, miércoles 12 de agosto del año 2026. Y además, ¿qué creen? Pues hoy, precisamente 12 de agosto, es el día, ¿sí?, de la juventud, el Instituto Mexicano de la Juventud. Aquellos que tienen un rango de edad de 12 a 29 años, como quien dicen conmigo, ya llovió. O para todos los que se consideran viejos jóvenes, el viejo joven, el joven viejo. Ah, es una canción también, ¿no? La que tenemos por acá, que la vamos a dedicar con mucho gusto. Hoy, principalmente, el Día Internacional de la Juventud, que desde el año de 1999 se celebra. Además, una fecha para enviar, claro, la felicitación. A todos los amigos taxistas, los 7351 de la Buena Tarde, están de manteles largos, que nos digan a dónde nos van a invitar. A felicitarlos desde esta cabina de La Poderosa y a desearles lo mejor de lo mejor para quienes están laborando, para quienes están en los 57 y para los amigos que iban a sus docecitos a bordo, pues háganlos felices, por favor, que no vayan de caras pálidas, como dicen por allá. Digo caras pálidas, sí, ya sé quiénes son las caras pálidas, me equivoqué. Y gachísimo, ¿no? Bueno, que no vayan de capa caída, sino al contrario, que vayan sonrientes sus docecitos. Póngale por ahí el picor, dice, un chiste o algo. O bueno, mínimo La Poderosa, dice. No, ¿qué pasó? Máxima toda, claro, el 100.5 a todo lo que da. Yo decía que mínimo pusieran música, porque no se pueden ver películas, nada de lo que queríamos, ¿verdad? Pero sí pueden ponerles música. O póngales la frecuencia correcta, el 100.5. Vale. Allá nos quedamos en esa frecuencia y vamos con la buena música, claro, como siempre. Además, pues en esta fecha también se conmemoran jornadas globales, como por ejemplo, hoy es el Día Mundial del Elefante y el Día Mundial del Disco de Vinilo. Oye, nada más. ¡Qué padre! ¿Cuántos en casa tienen un disco de vinilo? Hace unos días hablamos y platicamos en una charla con los amigos del Tecnológico, precisamente de recordar aquellos tiempos, y uno de esos era, ¿no?, el disco de vinilo, con el ya no es el reproductor, sino con el tocadisco, con la vitrola, y hoy es un día mundial. Vale, pues, ¿sabías, dentro de los datos curiosos, sabías que en el año de 1948, hasta finales de los 80, fue cuando existieron los discos de vinilo? ¿Quién nos vino a sustituir? Pues los CDs, sí. ¿Y quiénes otros? Pues los cassettes. Primero los cassettes, luego los CDs. Y pues hoy en día sí se siguen fabricando y vendiendo algunos discos de vinilo, pero pues ya pasaron a la historia. Lástima, qué tiempos aquellos. Otro dato interesante. Ah, pero primero vamos rapidísimo a con la música, ¿no? Porque nos falta felicitar a nuestros amigos taxistas y todo lo demás. Mejor les pasamos los datos más interesantes, hablando de los discos de vinil. Y también, claro, hablando de quién nació hoy. Muchos y muchas se van a poner bien felices. Sí, adivinen qué, quién nació hoy. ¿Tienen idea de quién nació hoy? En una fecha como hoy, un 12 de agosto. ¿No lo saben? Pues les voy a pasar el dato antes de irme, porque si no luego se me va a olvidar. No, mejor al regreso, dice. Bueno, pues si ustedes lo piden al regreso. Es un chico guapo, digo un señor, ya no es chico. Digo, hablando de juventudes, en su juventud fue muy guapo. Sí. Pero vámonos rapidísimo con esto, es el taxista con los vinos. Volvemos a través del 100.5. Claro, La Poderosa. Acá las tocamos todas. Si tú me las pides, yo te las pongo. Las canciones viejitas pero bonitas. Con cariño para nuestros amigos taxistas, 27351 de la Buena Tarde.
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En cuanto llegamos a la dirección, me dijo que lo esperara y corrió a buscarla. 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

0: Ya regresamos y continuamos en esta emisión de Las Viejitas Pero Bonitas. Hoy miércoles 12 de agosto del año 2026, 1:46. Y para quienes están en el festejo, muchas felicidades. Hoy 12 de agosto. ¿Sabes de lo que te había comentado? Que precisamente hoy 12 de agosto se celebra una fecha importante, un nacimiento de un guapo de guapos. A mí me gusta su bigote, aunque alguien me diga. Y la forma de cómo habla, no sé por qué, pero presiento que era mi bisabuelo, tatarabuelo, o más que el tatarabuelo, porque a veces cantinfleo mucho. Sí, pues estamos hablando precisamente de Mario Fortino Alfonso Moreno Reyes, mejor conocido como Cantinflas, que nació en la Ciudad de México un día 12 de agosto del año 1911. Sí, desafortunadamente falleció el 20 de abril de 1993. Célebre autor, comediante, digo actor, no que el autor. Bueno, es actor, comediante, guionista fue. Y sobre todo famosísimo personaje del peladito. Su estilo de hablar pues dio origen a la palabra cantinflear. Es lo que acabo de hacer, cantinflear. Nació de una familia muy pobre en la Ciudad de México. Fue el sexto de 12 hijos. Trabajó de boxeador, torero y militar antes de llegar a la actuación, antes de llegar a la fama. Y bueno, como dicen por allá, lo malo de todo es que cometió el error de casarse. No, no es cierto, no. Pues eso es de ley de toda la vida, ¿no? ¿Ya ven cómo sí cantinfleo? Saltó la fama en la película Ahí Está el Detalle, en 1940. Actuó en más de 150 películas. Ganó un Globo de Oro por La Vuelta al Mundo en 80 días en el año de 1956. Recibió el Ariel de Oro por su trayectoria en el 87. Fíjese nada más, aún no nacía. Y ya me considero también dentro de la vieja guardia, como dicen por allá, de los viejos jóvenes. Y pues ahí está el legado de Mario Moreno Cantinflas, mejor conocido como Cantinflas, porque su verdadero nombre es Mario Fortino Alfonso Moreno Reyes. Así de cortito está su nombre. Y ya hasta se me está quedando, mejor le decimos Cantinflas, dice. Bueno, pues ahí está el dato. Vamos a continuar con más música. Como todos los días tenemos también dentro de la programación los saludos. ¿Y qué le parece si vamos con los saludos? Porque si no me voy a quedar con ellos y, ¿qué creen? Me tengo que ir a echar a remojar. Sí, hoy nos toca la peregrinación hacia la iglesia de Nuestra Señora Santa María de la Asunción. Por lo tanto, pues los invitamos también para que salgan ahí a recibir sus obsequios, sus dulces, sus, ¿qué cosas? Sus bombones. Ah, si van a conocer a las bombones de la radio, a las chicas, pues, o sea, a Beli, a Miriam, a Iris, ¿a quién más? A Mari. Oigan, somos muy pocas mujeres, ¿eh? Bueno. Amiga Sabrosita, muy buena tarde. Me dice, póngame usted la canción de Solo Dejé Yo a Mis Padres. Escucho en el trabajo, soy Rosy. Y felicidades a todos los taxistas de La Poderosa. Ah, perdón, a todos los taxistas. A La Poderosa, que le toca su recorrido por la tarde. Gracias, lo esperamos, amiga Rosy. Por favor, no nos deje solos. Usted que siempre nos acompaña a toda hora y a todo momento, pues por favor, no nos deje solitos. Allá lo esperamos. Muy buena tarde. ¿Me puedes poner la canción del taxi de Ricardo Arjona? Solo por hoy, conste que solo fue por hoy. Metimos de colado a don Ricardo Arjona. El saludo dice desde Campo de Aviación. Ah, bueno, también les mandamos saludos allá a su sitio, ¿no? Campo de Aviación. Saludotes. Aplausos para todos nuestros amigos taxistas que hoy y siempre pues brindan el servicio. Buena tarde, señorita. Me complace con la canción, por favor, Devolveré con Diego Verdaguer. Muy amable y que tenga bonita tarde. Pues vamos a meter también de colado a Diego Verdaguer con esta canción. Volveré. Sí, nosotros volvemos con más. Ya escuchamos también la complacencia para nuestros amigos que nos están escuchando. Y nos habían solicitado la canción de El Corrido de Reforma de la Furia Oaxaqueña. Saludos hasta la Cruz Blanca y en el barrio de San Bartolo. Muy buena tarde, muy buen aprovecho si ya están degustando de los sagrados alimentos y se van a compartirlos en un momento más, pues desde este momento les decimos muy buen provecho. Me dicen si podemos complacerles con una canción, claro, vamos a dedicarles lo que ustedes me pidan, recuerden, temas viejitos pero bonitos en el espacio de La Poderosa, aunque yo me tengo que salir corriendo a las 12 en punto, ojo, me van a disculpar. Pero tenemos, como ya lo dije hace un ratito, tenemos que ir a...
1: ¡Fuera de acá!
0: Bueno, todavía no, en un 10 minutos, por favor, 10 minutos, denme chance para poder complacerles a todos. Tenemos que ir a echar a remojar una piel. Dichosas de las que ya se fueron. Cuando es bien guapota, dicen los chicos de La Poderosa y también los chicos. Allá los esperamos en el recorrido, ¿vale? Vamos con esto, es de Montes de Durango. Solo dejé yo a mi padre, pero antes tenemos que ir a la identificación. Rapidísimo, porque ¿qué creen? Pues ya se me pegaron los cortes. Perdón. Bueno, volvemos.
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Con esta canción voy a llorar, por Dios. No me la pongan, no me la pongan. ¿Y saben por qué? Porque yo me tengo que despedir. Que tengan muy buena tarde, muy buen provecho. Pero no se pongan tristes porque llega nuestra queridísima amiga Beli. Beli me va a hacer el favor de cubrirme durante esta hora de 2 a 3 de la tarde. Gracias, Beli. Muchas, muchas gracias. Incluso antes de irme, déjame rapidísimo enviar la felicitación enorme para nuestros cumpleañeros que hoy están de manteles largos. Muchas felicidades. ¡Felicidades! ¿Cómo dice nuestra canción? No, son las mañanitas. Que suenan a tardecitas.

En efecto, hoy por ser día de tu santo, mi queridísima Jade Guadalupe, que hoy nos escuchas allá en Paraíso y Tundugia, te deseamos un feliz cumple, que en unión de tus seres queridos, de toda la familia, de todos los amigos, pases un día bastante feliz y que goces de muy buena salud. Esos son mis mejores deseos desde esta cabina de La Poderosa. De parte de toda tu familia, la felicitación para ti, Jade Guadalupe. Abrazotes desde este espacio que tenemos para todos los cumpleañeros. Muchísimas felicidades. Y para que no se queden tristes, sí, Beli les va a poner la canción y la complacencia de Volveré. Y yo me voy a despedir con esto de Joan Sebastián y Marisela. Que no te asombre, que no les asombre que en la tarde nos van a ver. A las chicas bien guapas. Y yo, pues como siempre, tiene que haber el equilibrio en todo. La fellita tiene que salir, no se preocupen. Es Joan Sebastián y Marisela, con dedicatoria para todos ustedes. A nuestra amiga Pati Alday, que nos escucha en Santiago Yolomecal, saludotes. A nuestra carísima amiga Livia Pérez en Atizapán de Zaragoza. A su mami y a toda su familia en Santiago Yolomecal. Y claro, como siempre, también el saludo para nuestras amigas y amigos que nos escuchan allá en Cañada María, primera sección, especialmente para mi amiga Conchita y a su mami, doña Berta. Gracias por siempre estar en sintonía de La Poderosa. ¡Vámonos! Digo, yo me voy, pero Beli se queda. Se queda castigada. ¿Y saben por qué? Porque llegó comiéndose una semita con nieve y no me trajo a mí. Se acordó de ella, pero no de mí. No es cierto. Gracias, Beli. Saludos. Y más tarde tenemos una cita, ¿eh? Tenemos la cita. Allá en la calle. Donde nos vamos a poder ver.

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1: 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Muy bien, 2 de la tarde con 13 minutos y arrancamos con todo en la viejoteca. De esas canciones que apenas comienzan a sonar y uno dice, uy, esa me recuerda, ¿a quién será? Así que preparen el corazón porque nos vamos con unos añitos atrás con puro sabor grupero. Así que sube el volumen y déjate llevar. Esto es la viejoteca y ahora vamos a escuchar a Los Temerarios, Sé que te amo. Con ustedes, su amiga Belinda.

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1: Ahora sí nos vamos con un temita que nos pidieron a través vía WhatsApp. Recuerden que el número en cabina es 953-117-6162. Vamos a escuchar a Los Caminantes con la canción Entrega Total.

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11: Muy bien, 4 de la tarde, 2 de la tarde con 22 minutos. Y ahora vamos a escuchar a Campeche Show. ¿A dónde irás?

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6: Ay, ay, ay. 2:31 PM. A ver, los enamorados de la vieja escuela. Estas seguramente se las saben de principio a fin, de esas canciones que sonaban. Y uno inmediatamente pensaba en aquella personita especial, ¿verdad? Vamos a escuchar a la apuesta Dos seres que se aman. Así que sube el volumen, vámonos con el siguiente temita.

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1: Y ahora vamos a meterle un poquito de saborcito esta tarde, 2 de la tarde con 35 minutos. Y ahora vamos a escuchar a La Chona con los Tucanes de Tijuana.

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5: Muy bien, 2 de la tarde con 43 minutos. Yo estaba con una dedicatoria para todos nuestros amiguitos que nos están sintonizando en el mercado Benito Juárez. Muchas gracias. Vamos a escuchar a Joan Sebastián con Un Vestido de Besos.

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1: Ay, vamos a entrar con una prohibida. 2:46 PM. Y ahora vamos a escuchar a los Cardenales de Nuevo León. Que nadie sepa.

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1: Muy bien, 2:54 PM. Y hasta aquí llegamos con la programación de La Viejoteca. Gracias por viajar con nosotros entre recuerdos y grandes canciones. Nos escuchamos en la próxima con más gruperas. De las gruperas que nunca pasan de moda, ¿verdad? Hasta pronto, cuídense mucho. Nos vemos mañana en una próxima emisión de La Viejoteca. Recuerden que iniciamos 1:15 a las 3 de la tarde con La Sabrosita. Cuídense mucho. Los dejo con esta canción de grupo Cañaveral, Echar.

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7: Las 3:11.

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boicot u autosabotaje. Es la acción o acciones referidas a ponerse trabas a uno mismo. Creer firmemente que no seremos capaces de alcanzar nuestros deseos en algún aspecto de nuestra vida. En tu caso es el amor. Te tienes miedo y siempre optas por joder.

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7: Las 3 y 31 minutos.

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4: Las 4:12.

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3: Las 4 y 22 minutos.

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4: Las 4:53 minutos.

0: también.
1: Las 4 y 59 minutos.
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1: Que el divino Dios Todopoderoso reine en vuestros hogares hoy, mañana y siempre. Es el sincero deseo de tu amigo, tu servidor, el Abuelo Fermín. Amables oyentes, espero que este programa te permita desarrollar la virtud del discernimiento, que te detecta el mal en la forma más sutil. El mal al principio puede tener un gusto delicioso, pero tarde o temprano terminará por producir el efecto de un veneno. Y el bien al principio puede tener un gusto amargo, pero tarde o temprano se vuelve dulce como la miel. Tú que tropiezas y te encuentras obstinado, este programa guiará tu entendimiento y tus facultades por senda para que pueda transformar tu naturaleza oscura en rayos de sabiduría. Este programa va destinado a todos aquellos que sienten ese descontento divino que ha sido la causa de todos los éxitos en el mundo. En cada una de nuestras palabras se encuentran los más hermosos ideales, las verdades más profundas y los consejos más sanos expresados en un lenguaje claro. Ideales, verdades y consejos que convencen, elevan, entusiasman y fortifican. Esto es su servidor, el Abuelo Fermín, a través de mi profundo conocimiento parapsicológico y con la autoridad de un maestro, le dice a cada uno de ustedes cómo triunfar, cómo avanzar y cómo adquirir el éxito y la felicidad. No es la voluntad, sino el deseo lo que gobierna al mundo. La puerta de la oportunidad nunca está cerrada. Tendrás constantemente todo lo que puede encontrar. El destino del hombre no es la pobreza ni los sufrimientos, sino una vida elevada y armoniosa. La imaginación es la más divina de todas las cualidades del hombre, lo que lo acerca más a la felicidad. Aspira lo alto. Si usted no puede alcanzar la luna, ¿alcanzará una estrella? Nadie ha fracasado mientras pueda comenzar de nuevo. No hay fracaso posible en una lucha que tiene por objeto adquirir lo que con justicia deseamos en la vida. En este programa, y este su servidor, el Abuelo Fermín, pone su profundo conocimiento parapsicológico al servicio de todas las personas que tengan problemas en su diario vivir. Pero si padece usted de angustia, depresión, timidez, tensión nerviosa, por desilusiones amorosas, falsa promesa o engaño, te marchan mal los negocios, la mala suerte te acompaña, no tienes suerte en el amor, te atormentan los problemas, te propone hacer un viaje y no tienes éxito en ese viaje, te lamenta del ser que ama porque no te corresponde, tu vida la vive de fracaso en fracaso, te despiden del trabajo sin causa justa, la señorita que desea saber la fecha de su matrimonio y si la persona con la que lleva la relación de noviazgo será la persona idónea o adecuada que le ofrecerá comprensión y felicidad, como también a usted amigo agricultor que todos los días de tu vida te ha levantado en la mañana a laborar, a trabajar la tierra en el campo y por más que hoy te fuerza y te sacrifica, no levanta buena cosecha y lo poquito que levanta no lo puede vender bien. Cuando logra ahorrar unos centavitos, al rato aparece un problema en el cual tiene que gastarlo. El caso es que te sientes cansado y tú no encuentras la salida a tus problemas. También a ti, amigo, que te dedicas a la crianza de animales y tú ves que ya es pura pérdida lo tuyo. Ya tú estás pensando dejar ese negocio porque ahorita ya no te luce, ya no te da para nada. Solamente te está endeudando y endeudando. Ya tú no ves la ganancia, solamente mucho trabajo porque tus animales se te mueren, se te pierden, no adelantan, están ahí como cabibajo, pensativo. Entonces, hermano, estas son señas de inequívoca de que tu suerte está completamente cambiada. Salga de duda, salga usted de una preocupación, déle un alivio a su mente. Hermano, levántese de esa silla, pero venga con este su servidor. Y cuando usted venga, dígame: maestro, abuelo Fermín, yo quiero que usted me ayude en esto, pero léame la palma de la mano. Vea cuál es mi problema. Y nosotros le vamos a decir a usted que usted es una persona que se dedica a la crianza de animales y a la siembra. Y lo que nosotros vemos es que los animales se le están enfermando, se le están muriendo, se le están perdiendo por causa de esto y lo otro. Pero venga a la consulta, que solo cuesta 50 pesos. Que nosotros podemos sacarlo de duda a través de nuestro conocimiento. Nosotros podemos realizar trabajo en tu persona, en tu casa, en tu negocio, en tu ganado, en tu siembra, en tus hijos, para que tu hermano esté liberado de salaciones, de envidias, de malas voluntades y todas esas contrariedades que te están atormentando. Ven a la consulta, no lo piense más. Amables oyentes, vamos a entrar a la sesión de mensajes. Vamos a darle lectura y contestación a unos cuantos mensajes que tenemos aquí. Preste usted mucha atención, hermano, hermana, usted que escribió su mensaje, porque uno de estos mensajes puede ser el suyo. Este mensaje dice de la siguiente manera: maestro, abuelo Fermín, siempre he sido una mujer activa. Tuve 3 negocios de restaurante que tenían muy buenas ventas, pero de repente uno a uno se fueron acabando. Yo me enfermé de una enfermedad desconocida que me provoca falta de respiración y entumecimiento de hueso y dolor corporal que no me permite caminar o estar mucho parada. Siempre fui víctima de la envidia por parte de muchas personas. Y yo quiero que usted, abuelo Fermín, me diga si alguien por envidia me hizo algún trabajo negro para destruirme. Amiga que me escribe con el seudónimo de Amapola Marchita, después de haberle practicado un minucioso estudio a la línea que me ha escrito, he podido descubrir que existe un proceso de brujería en contra suya que te puso Susana, la señora que es dueña de una cafetería que se encuentra al lado de un negocio que tú tenías, que tuviste que cerrar porque te hizo maldad. Esta persona puso en el cuarto donde tú usabas para guardar los refrescos un frasco que contenía tu nombre y apellido y tu fecha de nacimiento escrito en la piel de un sapo y líquido con olor nauseabundo. Esto te ha perjudicado. Es por eso que nadie te ha podido decir la causa del mal que tú tienes. Pero no te preocupes, que este es su servidor, el abuelo Fermín, quien te habla en este momento. Yo te voy a decir quién es la persona y te voy a ayudar. Si era todo lo que usted quería saber, espero que haya sido complacida. Gracias por su mensaje. Que Dios la guarde. Dios la bendiga, hermana mía.
0: 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Ahora te invitamos a escuchar a la famosa maestra María de Jesús con la respuesta a una de las cartas que nos enviaste. Adelante, maestra.
2: En mis manos tengo una cartita. Hombre que quiere recuperar su familia, hombre que quiere recuperar su familia. Antes que todo, la felicito por su bonito programa y por la verdad que usted nos envía. Me gusta su programa porque habla usted muy claro. Mi problema es con mi esposa, que se salió de la casa, se fue a vivir con sus padres y no quiere regresar conmigo. Yo me he dado cuenta que ella no tiene ninguna otra persona, pero de repente cambió, se vuelve agresiva, no puedo platicar con ella. Cuando voy a verla y a llevarle el gasto a casa de sus padres, se pone muy enfurecida. Yo no sé qué está pasando con mi esposa. La amo mucho y no la quiero perder. Dígame si usted me puede ayudar a recuperar a mi esposa. Pues bien, querido y apreciado amigo, usted ha sido muy claro, sí señor, en su carta, pero no ha sido muy honesto, porque me doy cuenta que el motivo por el cual tu esposa te abandonó es porque se cansó de los golpes y malos tratos que usted le da. Ella lamentablemente ya está cansada y es muy buena mujer, te ama y te quiere mucho, pero lamentablemente cuando usted está en estado de embriaguez, usted se vuelve agresivo. Es lógico que ella se tiene que defender. Ahora usted me dice que ella es la que está agresiva y violenta. No, señor, aquí el único violento es usted, porque usted se ha dedicado totalmente a echar a perder su vida en las bebidas embriagantes, y cuando llega la maltrata, le pega. En dos ocasiones ha ido a dar al hospital. Ese es el motivo real por el cual tu esposa se fue a vivir con sus padres. Y no la busque, porque ella no va a regresar contigo. Lamentablemente, usted mató el más grande amor que ella sentía por usted, y ahora lo único que siente es desprecio y miedo. Yo no veo que ella vaya a regresar contigo. Me gustaría platicar contigo para darte la clave, el secreto, una fórmula maravillosa para que usted pueda superar este terrible vicio del alcohol, que no te ha permitido ser feliz con tu esposa ni te va a permitir ser feliz con ninguna persona. El verdadero culpable del abandono de tu esposa es el alcohol. Es el vicio. Si usted quiere reintegrarse a una vida normal, venga a visitarme. Yo tengo secretos maravillosos para que usted vuelva a tener una vida normal y vuelva a formar un hogar estable, porque tu esposa no va a regresar contigo. Esto es cuanto yo puedo decirte a través de la radio. Que Dios guarde, guíe y proteja tu destino.

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0: Esta es la música de los Dareyes de la Sierra, entregándonos esta buena rolita, se llama La Más Bonita de Todas. ¿Te imaginas cuando vas a una fiesta, cuando vas al party y que te digan qué bueno que te trajiste a La Más Bonita de Todas? Oigan, pues va a llover. En breves les voy a dar las condiciones climatológicas, les voy a dar la información. ¿Quieren saber si va a llover o no va a llover? Para hacer planes. Bueno, pues yo les traigo la información en unos instantes. Hoy es miércoles 12 de agosto. Recuerda que estamos para ti completamente en vivo. La tarde de este miércoles 12 de agosto, año 2015. Oye, ¿vieron el eclipse? Hace rato estaba viendo yo algunas tomas desde España. Captaron el momento preciso donde se va la luz del día. Están en una playa. Es impresionante lo que hace un eclipse, ¿no? Y es un eclipse total. Entonces ahora la pregunta es, ¿qué viene después del eclipse? Además, hoy hay alineación. ¡Ay, sí! Mira, como dicen las mujeres,
1: si los planetas se alinean, pues ya vemos qué sucede, ¿no?
0: Bueno, pues hoy les digo a los planetas. Y no uno, son varios planetas. En los deportes, a las 6 arranca el partido entre el equipo de los Rayos Monterrey y el equipo de Nashville. Ay, mira nada más. Muy buenos recuerdos me trae Nashville. El PSG ganó 2-1 al Aston Villa. El equipo de Francia y el equipo inglés. Partidazo, aso. Se levanta con un trofeo más. 2-1 el PSG. El América que busca el liderato de la League Cup. Veremos de qué se trata y contra quién va. Ya les platicamos en breve. Por lo pronto, pues vamos a seguir con musiquita en esta tarde hasta donde lleguemos. Va a haber una actividad, entonces todo parece indicar que nos vamos a mover en unos instantes. Momento te encontré. Ya les doy las condiciones climatológicas en breve. Está en pendiente. Mientras eso sucede, ¿qué te parece? Te dejo Rolita Cero y Maritza Tlauer. Que se llama El Reloj. Sí, señor, aquella canción que hiciera tan grande el Dario Grupo Peruano de Los Pasteles Verdes. Ahí está la versión cumbia. Grupo Soñador.

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0: Señores, señores, bienvenidos. Este es el segmento Condiciones Climatológicas. ¿Quieres saber si va a llover? Pues le tengo una noticia. Sí, sí va a llover, pero será una llovizna muy leve, muy ligera, sin llegar siquiera a una lluvia moderada. Y eso va a ser en la próxima media hora. Alrededor de las 6:30 estará parando la lluvia. Ya para lo que resta de esta tarde-noche, pues ya no tenemos probabilidad de lluvia. Pero la próxima media hora, tómenlo en cuenta, sí va a caer una llovizna. No va a llegar ni siquiera a una intensidad media. Con lo que respecta a la temperatura, el resto de la noche tampoco tenemos lluvia. Si acaso un chubasquín por ahí de las 7, pero nada más. El resto de la noche se reporta tranquilo. Cero lluvia, incluso vamos a tener una mañana muy soleada, mucho sol, pero alrededor del mediodía ya tendremos también cielos nublados. Y para mañana sí, prepárense, mañana sí empieza la lluvia desde como la 1:00 p.m. aproximadamente. Pero para el día de hoy, si tienen actividades, lo que resta de la noche tranquilos porque ya no va a llover, pueden desarrollarlas sin ningún problema. La temperatura que tendremos para esta noche va a ser una temperatura pues agradable de esta cierta manera, porque vamos a andar rondando entre los 18 grados centígrados, 20 grados, 17 y 16, la más baja, y eso va a ser hasta durante la madrugada. Así que están ustedes informados. Noche tranquila. Pueden hacer sus actividades tal cual las tenían planeadas.
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0: ya faltan ahora 3 minutos para que sean las 7, 3 y las 7.
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0: Aquí está este cumbión sabroso con Xavi Cuevas. Se llama Un Gallo más sin ti. Buenas tardes, 2 para las 6.